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1: Ya tenemos en Colombia a las 6 de la mañana, 2 minutos, 6 de la mañana, 2 minutos.
2: Howard, hechos del área metropolitana y del departamento. La violencia deja 4 víctimas en el área metropolitana. Una riña termina en tragedia, el zapatero fue asesinado.
1: Atención, hombre fue baleado y los atacantes huyeron en motocicleta.
2: Doble homicidio al norte de la ciudad, investigan si las víctimas eran objeto de extorsión.
1: Incendio en ferretería de Piedecuesta se presentó ayer en las horas de la tarde. Al parecer hay una persona fallecida.
2: Y tras la ola de sicariatos en Piedecuesta, refuerzan la seguridad con 80 policías nuevos. El clima extremo en Santander. Sí. Mantienen alerta los incendios y las emergencias por lluvias. Las temperaturas siguen aumentando en el departamento tras alerta por incendios en 7 municipios.
1: Mucha atención, más de 60 viviendas han sido afectadas por las fuertes lluvias en el puente festivo de Barranca Bermeja.
2: Historia de esperanza en la ciudad. María Ángel, una niña pequeña, superó el cáncer después de 2 años de lucha. 9 barrios de Bucaramanga se verán afectados por los cortes de luz programados. Hoy hay cortes del servicio de energía pendientes y atención.
1: Bueno, ya tenemos en Colombia a las 6 de la mañana, 3 minutos, 6 de la mañana, 3.
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0: Claro que sí, es la mañana del miércoles misericordioso, Mayra Bello, y vamos a estar precisamente con una causa muy bonita. El pasado miércoles tuvimos una personita aquí que nos estaba contando de su historia con su esposa, con su hermana, los oyentes, los ángeles de Tropicana, porque esto no es nosotros, ¿no? No es una ayuda que nosotros hagamos. Nosotros no hacemos nada. Dice la palabra de Dios que simplemente somos unos viles servidores. Cuando usted a otro le extiende la mano, Mayra, le dice, aquí está esta mano para que se apoye. Usted no puede ir a decir, ay, pues yo le di la mano. No, usted está haciendo lo mínimo que debe hacer, ¿no? Estirar su mano. Aquí estamos haciendo eso en este miércoles misericordioso. La ensalada de don Javi. ¿Le gusta la ensalada de frutas?
1: Sí, claro.
0: ¿Sí? Prepárese, sí, hoy vamos a estar comprando los oyentes ensalada de frutas pro ensalada don Javi. ¿Por qué? Porque esa es la forma que él tiene de salir de una serie de deudas, de compromisos. Una persona que estuvo tan agobiada, Mayra y oyentes, que intentó quitarse la vida en medio del desespero, de las deudas, de la preocupación. Está a cargo de su esposa, que ha tenido ya varias cirugías y no le permite esto, pues, desarrollar su empleo normal, ¿sí? Y ahí va a estar con nosotros esta historia. Acompáñennos.
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0: 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Y en Facebook e Instagram, Bésame Bucaramanga. Y en TikTok, @bésame104.7. 6:08 a.m. Vámonos con su noticia, no noticia. Mayra Bello, por favor.
1: Se me rompió el pantalón. Me estaba poniendo.
0: ¿Lo estaba poniendo?
1: Sí, me lo estaba poniendo y lo jalé de la, de los ojales, como de donde uno mete la correa.
0: Jalé. Son que estiran, stretch.
1: Sí, lo jalé y sonó crack. Claro, ahora sí se me ve el hilo, pues el hilo del pantalón. Se me rompió el pantalón. Ay, definitivamente esa es mi noticia.
0: Muchos oyentes se alcanzaron a ilusionar con lo del hilo. Dijeron, no, sí. Que hagan un en vivo hoy, por favor, urgente. O sea, le tocó así, ya estaba lista.
1: Sí, ya, que me iba a poner a cambiarme.
0: Sí, es que nosotros a esta hora de la madrugada, ¿sí o no?
1: No, es que como...
0: porque ya está...
1: Es que ya está la pinta lista,
0: no,
1: o sea,
0: ya está, uno está jugado, ya uno va tarde, oyentes, uno va aquí corriendo para poder obviamente cumplirle a nuestros compromisos de información con ustedes aquí en Cómo Amaneció Bucaramanga. Bueno, mi noticia, no noticia, es que compré bandera, ¿cierto? Para los partidos, para el 20 de julio, la puse en el balcón, pero no la amarré, o sea, no amarré la tela del tubo, yo pensé que no era necesario. La noticia es que volteé a mirar y no estaba la bandera. O sea,
1: regaló
0: el
1: bandera.
0: Tubo, no, pero el tubo estaba inclinado como una especie de asta hacia arriba, ¿cierto? Explíqueme cómo hace para salirse del tubo y elevarse hacia arriba. ¿Está venteando muy duro o qué es la explicación?
1: No sé.
0: Sí, porque
1: sí, pues tendría que ventear, claro, pero de abajo hacia arriba, o sea, golpear el muro, claro, e irse hacia arriba.
0: De abajo hacia arriba, claro. Y mucho más, pues, en un piso 16, ¿no?
1: Eso le iba a decir.
0: Más complicado todavía, pero se hacia arriba y se disparó y se fue. Y todavía estoy buscando la bandera.
1: No la va a encontrar.
0: Hemos perdido la bandera. No. Su noticia, la noticia, el mango que dejaron podrir era de cuándo, León.
3: Pues primero que todo, director, yo no tengo velas en ese entierro. Nada que ver, porque ya veo que usted veo que me está echando la culpa a mí. Oiga, nada que ver.
1: Pero oiga, le están preguntando algo sin echarle culpa. El que se asusta es porque.
0: Vuelvo a preguntar. No. ¿Cómo hice la pregunta, Mayra? ¿De cuánto era el mango que dejaron?
1: Sí, el Hauer que dejaron.
3: ¿Vio? La traicionó el subconsciente, ¿no?
0: Vio. Vive usted, la pregunta. No.
3: Yo llegué esta mañana y ese mango, pues a esto está oscuro, dejé el maletín y me viene para acá.
1: ¿Pero no sintió el olor?
3: Pues sí, pero fue rápido.
4: Me iba a preguntar, no sintió el olor, yo me entré y ya vomité.
0: Pegué a la mesa, no le pegué a la mesa. Es rico. No. Los oyentes, hay un mango que se pudrió.
3: Ya la limpiamos.
0: Está mango podrido, ¿cierto?
3: Es podrido.
1: ¿Pero estaba cerrado?
4: No, mazo.
0: Yo alcancé gas. Sí, gas. Yo alcancé a pensar que estaba como...
1: De hace como 15 días le están respondiendo con todo el cariño del mundo.
0: Delicadito del estómago. Dije, no, ¿será que estoy muy delicado? ¿Soy muy princesita hoy o qué? Yo lo pensé porque dije el olor. Está como fuerte, ¿será que estoy como maluquito, hombre?
1: ¡Ay! No. Ya dijeron de quién era el mango.
0: ¡Ay, Dios mío!
3: Bueno, ¿ah, sí?
1: De alguien de aquí, pero no voy a decir de quién porque luego...
0: Su noticia, una noticia, por favor, mi querido...
3: Howard Anthony.
0: Howard Anthony.
3: Bueno, no me dio tan duro la madrugada esta mañana.
0: Ah, eso es.
3: Dormimos tempranito, tocaba porque usted sabe que este turno es...
0: La regular es madrugar, ¿no? Para regular, sí, perdón, sí. La regular es acostarse temprano, ¿sí o no?
3: Sí, es que toca para crear un ciclo del sueño mejor.
0: Sí, señor, un hábito, sí, señor. Vivi, vamos con su noticia, la noticia,
4: mi
0: por favor.
4: Mi noticia, la noticia. Hoy sí me costó horrible esa madrugada, pero horrible, es horrible porque yo ayer en la tarde descansé y mis papás me dieron, ay, tan lindo que se ve durmiendo, y me dejaron dormir. Entonces me descuadraron el sueño.
0: No, esa es la peor. Bueno, para quienes se acostumbran, ¿no? Por ejemplo, a mí no me sirve esa, a mí me descuadra el sueño por completo. Muy bien, bienvenidos, esto es Cómo Amaneció Bucaramanga, esta horita en Bésame, y de 4 a 10 de la mañana, de lunes a viernes, aquí en Tropicana. Vamos con la primera.
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0: Lastimosamente continúan los homicidios ahora en el norte de Bucaramanga. Es un doble homicidio y una tercera persona ha perdido la vida. ¿Cuáles son los detalles, por favor?
3: Bueno, ya tenemos las 6 de la mañana, 14 minutos sobre este hecho. Infortunadamente, como yo digo en mis términos, la plomonía sigue en esta región del país. En este caso particular ocurrió en un establecimiento comercial Mi Placita del barrio Las Hamacas. Dos personas murieron y una más resultó herida. Están investigando las autoridades. La tarde de este martes estuvo marcada por este nuevo hecho de violencia en Bucaramanga. Un ataque sicarial perpetrado en el establecimiento comercial Mi Placita, ubicado en el barrio Las Hamacas. ¡Ay, ay, ay! Dejó dos personas muertas y una herida. Lamentablemente se presentó este hecho. Las víctimas fatales fueron identificadas como Christopher Alexander Linares, de 18 años, y Ana María Borges Gamboa, de 25. En el mismo ataque, una tercera persona recibió varios impactos de arma y fue trasladada a un centro asistencial donde permanece bajo atención médica. De acuerdo con las primeras versiones recopiladas por las autoridades, dos hombres que se movilizaban en una moto llegaron hasta el establecimiento y dispararon. ¡Epa! En repetidas ocasiones. ¡Uy!
0: ¡Ay, ay, ay!
3: ¡Ay, ay, ay! ¡Qué peligro! Contra estas personas que se encontraban en ese lugar. Tras el ataque, huyeron con rumbo desconocido. Habitantes del sector aseguraron que uno de los presuntos sicarios, sí, vestía pantalón blanco, chaqueta negra y camiseta roja, mientras que el otro llevaba un jean y una chaqueta negra, información que ya hace parte de las labores de búsqueda adelantadas por la Policía Metropolitana de Bucaramanga.
0: Muy normal su vestimenta, obviamente difícil de... ¿cierto? De comparar, pero bueno, sí, ahí ya empezaron las pesquisas.
3: Sigue, ¿no?
0: Sí, claro. Algún indicio, por lo menos.
3: Sí, sí, señor. Pues le cuento, director y compañeros y oyentes, una de las hipótesis que manejan los investigadores es que el ataque estaría relacionado con un caso de presunta extorsión contra los propietarios o personas vinculadas al establecimiento comercial. Sin embargo, las autoridades señalaron que la hipótesis son objeto de investigación y no descartan otras posibilidades. Tras el doble homicidio, la policía activó un plan candado en diferentes sectores del norte de Bucaramanga para tratar de ubicar a los responsables. Además, la SIGIN adelanta la recolección de videos, de cámaras de seguridad, entrevistas a testigos y demás elementos probatorios que permitan esclarecer los móviles del crimen. El comandante de la Policía Metropolitana de Bucaramanga El coronel Harvey Augusto Silva Guzmán hizo un llamado a la ciudadanía para suministrar información que contribuya a identificar y capturar a los responsables de este ataque.
0: 6:15 a.m. Y es que la violencia ha dejado 4 víctimas más en el área metropolitana. Son 6:15. Mayra Bello, una riña también ha terminado en tragedia. Un zapatero se ve inmiscuido, ¿cierto?
1: Un hombre de 32 años justamente perdió la vida tras ser atacado con un arma cortopunzante en medio de una riña que ocurrió en el sector de Miraflores, también en la Ciudad Bonita. Este hecho, que se registró en la tarde del domingo en el inicio de la subida conocida como La Rampla. Según la información preliminar, en ese lugar se presentó una confrontación entre varias personas que terminó con uno de los involucrados gravemente herido. La víctima, identificada como Oscar Andrés Estupiñán Laguado, de profesión zapatero, llegó cuando las unidades de emergencia se acercaron al sitio. El hombre, que se encontraba tendido sobre la vida en medio de un lago hemático, un lago de sangre, y debido a la gravedad de las heridas, ya no presentaba signos vitales. Tras el homicidio, familiares y conocidos de la víctima llegaron al lugar, lo que generó momentos de tensión mientras se adelantaban las primeras diligencias y el acordonamiento de la escena. De acuerdo con las primeras versiones recopiladas entre residentes del sector, la riña habría involucrado a varias personas. Esta información permitió establecer la identidad de los presuntos responsables, quienes huyeron del lugar tras esta agresión. Las autoridades adelantan la investigación para esclarecer las circunstancias en las que ocurrió este crimen, determinar el motivo de la confrontación y dar con el paradero de los presuntos agresores. El cuerpo fue trasladado a medicina legal, donde realizarán los procedimientos correspondientes.
0: O sea que ahí llevamos 2 en el norte,
3: no,
0: ¿cierto?
3: No, terrible.
0: Este
3: bueno.
0: Hombre que es atacado en motocicleta en Florida Blanca. No, esta es la riña que termina en el asesinato, ¿cierto? En Bucaramanga. Y en Florida Blanca, ¿qué fue lo que pasó? Porque un hombre también fue baleado, huyeron en moto.
3: No, terrible. Este caso, le cuento, director. Bueno, esto es lo del zapatero, usted ya me lo dijo acá. ¿Con cuál?
0: No, es la del hombre que fue baleado, ya. ¿Cierto?
3: Sí, señor.
0: Sí, bueno, es la que nos falta para...
1: La de Florida Blanca.
0: Bueno, claro, porque son 4 víctimas en el área metropolitana.
3: Pues de acuerdo con la información preliminar, luego de escuchar las detonaciones, ciudadanos que se encontraban en la zona auxiliaron a la víctima y la trasladaron en moto hasta un centro médico para que recibiera atención especializada. Según el reporte conocido, hasta el momento los presuntos responsables del ataque se movilizaban en una motocicleta y tras disparar contra el hombre...
0: ¡Qué belleza!
3: ¡Ay, Dios mío! Escaparon del lugar antes de la llegada de las autoridades. Hasta ahora la identidad de la víctima no ha sido establecida oficialmente y tampoco se ha informado sobre su estado de salud. Las autoridades realizaron las primeras labores de inspección en el sitio del ataque y adelantan la recolección de evidencias, así como la información que permita, pues, con las cámaras de seguridad y la búsqueda de testigos que permitan identificar a los responsables de este hecho, que también se presentó, compañeros, en el municipio de Florida Blanca. En este
0: ya
3: caso
0: tenemos 6:18 a.m. Ahí están, pues, 4 hechos de violencia.
3: Muy triste, esto,
0: más. No. De nuevo, continúan en el área metropolitana. Se empató este puente festivo con estos hechos de violencia. Dentro de 8 días no es festivo, pero dentro de 15 recordemos que sí es festivo, ¿no?
3: Sí.
0: Es viernes 7 de agosto.
3: Sí.
0: O sea, no es el lunes, sino al revés el festivo. Sí. Cae el viernes, ¿no?
3: Exacto.
0: Cae el viernes para el pico y placa.
3: Se conmemora el día de la batalla de Boyacá.
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4: Pues vea, pónganle cuidado.
0: Le preguntó una hermanita una vez en la parroquia al padre: padre, ¿usted qué reza cuando tiembla? Dijo: nada, mija, del susto.
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0: Vamos con la ñapita que tiene Aleja Sánchez.

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2: Alejita Sánchez nos cuenta la historia con los buenos días para los oyentes de este miércoles misericordioso.
3: ¿Cómo estás?
2: De lo que ha sucedido con don Javi, ¿no? Ya contábamos aquí, dábamos en los titulares un pedacito, pero continúe usted para aquellos que están aquí en la sintonía en este miércoles misericordioso, Aleja.
4: Bueno, este miércoles misericordioso es bastante particular porque estamos ayudando a Javi con sus ensaladas. Este emprendimiento él lo tiene desde hace varios meses atrás, pero estaba como en pausa porque Javi no tenía el capital para empezar su emprendimiento de ensaladas. Don Javier es un hombre trabajador, responde por su esposa, responde por su suegra, pero a medida de que pues pasaba el tiempo se fue endeudando por X cosas, bancos y demás, a tal punto de llegar a una depresión bastante grave y pensar en suicidarse. Javier buscó ayuda de hace ya un tiempito por parte de Tropicana y por X y Y motivos pues habíamos estado un poco ocupados cuando digo yo, cosas de Dios. Dijimos, oiga, don Javier está buscando ayuda hace rato y vamos a apoyarlo con su emprendimiento para que él pueda salir adelante y su situación mejore. Así que, pues, hoy tenemos una actividad súper chévere con todos ustedes, los Ángeles de Tropicana, y queremos que nos ayuden. Vamos a estar sobre las 7:30, 8 de la mañana en la glorieta del estadio, ofreciendo unas deliciosas ensaladas de frutas, ensaladas que llevan queso, piña, manzana y muchas frutas más frescas para que ustedes disfruten de algo rico, ya sea con sus compañeros de trabajo, ya sea con su esposo, con su esposa, qué tal una ensaladita frita, rica, para el desayuno tal vez. Queremos que ustedes hoy nos ayuden.
2: Listo, ¿dónde vamos a estar ubicados?
4: Glorieta del estadio entre las 7:30 y 8 de la mañana.
2: Vamos más adelante a contarlos ya los detalles para que la gente se vaya preparando, ¿no? Alister el bolsillito. Sí, chévere la ensalada, pero también es por un motivo, ¿no?
5: Y tiene un motivo de trasfondo, sí, señor. Sí. Más ay, que verlo.
2: Yo no quiero ensalada, ¿no?
5: Más que, más que verlo por el alimento, por si me gusta o no me gusta, verlo por el lado de que le vamos a ayudar a alguien que nos necesita urgentemente.
2: Así es, 6 de la mañana con 24 minutos. Hablemos de temperaturas extremas. Atención que van a seguir en aumento. Ya nos cuenta los detalles, yo tengo la ñapita y es que a esta hora hay cielo parcialmente nublado en la meseta de Bucaramanga, 21 grados centígrados, bastante frío hizo ayer, ¿no?
6: Sí.
2: Y hoy tendremos una máxima apenas de 27, sí, ¿apenas? 12 a 1, llovió y sí, todo llovió. Tal ayer. Apenas. Hoy el agüita está pronosticada, atención, a las 1, 2, 3, 4 y más alta aún, ¿sabía qué horas? A las 5 y 6 de la tarde de hoy. Es agüita poca, ¿no? Sin embargo, hay un nivel de incremento de agüita por allá hasta las 10, 11 de la noche, 12, 1 de la mañana. ¿Sí? Para el amanecer de mañana ya, jueves 23 de julio, este pronóstico según The Weather Channel. El dólar, oiga, yo me impresiono, cada día va más para abajo. 3.221 pesos.
3: Toca traer muy, cositas de allá.
2: Muy, muy barato. 3.221 pesos. Bueno, ¿cómo es el tema del clima extremo, por favor, Mayra Bello, 6:25.
6: Las altas temperaturas siguen aumentando en el departamento durante los próximos días y advirtieron la Oficina para la Gestión del Riesgo de Desastres que deben poner atención. Según la entidad, del departamento ya entró en la etapa de madurez del fenómeno del Niño, lo que mantiene el riesgo de nuevos incendios forestales. Pedro Conde, coordinador de la oficina, recordó que en el pasado viernes 7 municipios alcanzaron la alerta roja por el riesgo de incendios forestales. Durante el fin de semana se registraron emergencias en Charalá, en Matanza y en la vereda La Esperanza, en El Peñón. Aunque las lluvias ayudaron a controlar varios de estos incendios, aclaró que el riesgo continúa. El funcionario explicó que el cambio climático está generando una alta variabilidad en Santander. pues mientras en algunas zonas llueve, en otras se siguen presentando incendios forestales. Además, advirtió que el aumento de las temperaturas puede disminuir los caudales de ríos, quebradas, generar riesgos de desabastecimiento de agua y favorecer nuevas conflagraciones. La Oficina para la Gestión del Riesgo pidió evitar las quemas para preparar cultivos, la quema de basuras y las fogatas mal apagadas. También recomendó no arrojar las colillas de cigarrillo, ni botellas u otros elementos que puedan provocar incendios de cobertura vegetal.
2: Ahí está, pues, para que no siga botando las colillas al piso o agua en usted. No.
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1: A las 6 de la mañana con 29 minutos en este miércoles misericordioso.
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1: Importante contarle a los oyentes que vamos a tener venta hoy de miércoles misericordioso, ¿no?
2: Saladitas.
1: Sí, hemos vendido. Mayrita, a ver, por ejemplo, ¿usted qué se acuerda que hayamos vendido los miércoles misericordiosos?
3: Uy, hemos vendido arroz con leche, ayacos.
4: Arroz con leche.
3: Hemos vendido. Oiga, ¿qué más hemos vendido un miércoles misericordioso?
1: ¿No más?
3: Pues no sé qué más cosas, pero no me acuerdo.
1: Se le fue la memoria.
3: Sí,
1: lo que hacemos nosotros es, para los oyentes que están llegando a la sintonía, hay personas que nos piden la ayuda y a uno le pueden dar la ayuda. Por ejemplo, Mayra, yo le puedo decir, usted necesita X pesos. Vamos a conseguirlos y se los damos, ¿cierto?
3: Sí, claro.
2: Acuérdate que pero el una tiempo... señora que vendía caramelos,
3: que tenía
2: dulces,
3: un puesto de cafecitos también, y panes.
1: Tinto con
4: comida rápida. Pan,
3: hemos vendido comida rápida. Dos veces hemos vendido comida rápidas.
1: Ya uno. Perro.
4: Perros.
1: En Girón.
3: Ajá, claro, hay dos en Girón.
1: ¿Por qué la solución? Porque pues usted se gasta la plata que conseguimos, ¿cierto? Paga su problema, pero se queda con el problema.
3: Claro.
1: ¿Cierto? Entonces lo que hacemos esta actividad de estos emprendimientos es para que usted encuentre una forma pequeña o grande tal vez de sostener esos

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1: Bueno, director y compañero, tenemos noticias regionales. ¿Cómo le parece que en Barranca Bermeja, lo de las fuertes lluvias, han afectado más de 60 viviendas? Esto fue en el puente festivo.
2: Aquí nomás, ¿no? En
1: sí,
2: Barranca.
1: Menos de dos horas. De Bucaramanga a esta ciudad. Inundaciones, caída de árboles y daños estructurales se registraron en 4 comunas del distrito. Las autoridades mantienen la alerta ante el incremento de las precipitaciones. La fuerte lluvia registrada durante el puente festivo allá en Barranca Bermeja dejaron más de 60 viviendas afectadas. Repetimos, inundaciones en varios sectores. Las autoridades adelantan la evaluación de los daños mientras se mantienen activos los planes de contingencia frente a las condiciones climáticas previstas para el segundo semestre del año. Uno de los sectores más afectados fue La Bendición de Dios, donde más de 50 familias resultaron damnificadas debido al taponamiento de un canal ocasionado por las constantes precipitaciones. A esta emergencia se suman otras viviendas con afectaciones en diferentes puntos del distrito y daños estructurales ocasionados por los fuertes vientos. Las emergencias se concentraron en las comunas 1, 2, 4 y 7, donde fue necesaria, le cuento, director y compañeros y oyentes, la intervención de los organismos de socorro y de la Dirección Distrital de Gestión del Riesgo de Desastres para atender las familias afectadas y realizar las respectivas evaluaciones técnicas. El domingo sufrimos una tormenta eléctrica y entre
2: bastante
1: la noche,
2: fuerte, yo se los contaba aquí ayer martes,
1: sí,
2: ¿no?
1: Sí,
2: señor.
1: Y entre la noche del lunes y la madrugada del martes recibimos reportes de árboles caídos y fuertes precipitaciones que inundaron varios barrios y afectaron decenas de viviendas. Además, se registraron daños estructurales ocasionados por los vientos. En Bendición de Dios, ¿cómo te parece? Más de 50 familias se vieron afectadas por las lluvias constantes que generaron el taponamiento del canal. Gracias al trabajo articulado de los bomberos, atendimos múltiples emergencias y actualmente estamos entregando ayudas a las familias damnificadas, señaló Didier González, eres el director distrital de gestión del riesgo. El funcionario explicó que las intensas lluvias, director, sí, usted que sabe, clima, obedecen a un comportamiento climático anómalo.
2: Sí, señor.
1: Que ha pasado de un nivel fuerte a muy fuerte.
2: Por de eso habló el presidente, sí, precisamente, hablamos del presidente Gustavo Petro, ¿no?
1: Sí.
2: En el antier, el 20 de julio, en la entrega de su cargo, digámoslo formalmente, ante el Congreso de la República. Estaba hablando del mega niño Mayra Bello, ¿no? Así le ha denominado el presidente. Estaba hablando también ayer, sí, sobre un tema de una declaratoria de emergencia, ¿no? Usted nos va a contar ya los detalles de esa declaratoria que le va a permitir una reasignación de recursos durante la sesión extraordinaria del Consejo Nacional de Gestión del Riesgo, que se llevó a cabo ayer martes. Ya nos va a contar los detalles Mayra Bello. Yo les cuento que hubo Copa Betplay, la Copa Colombia, ¿sí?
1: ¿Ya?
2: Con su patrocinador el día de ayer martes, continuando con los octavos de final. Nacional arrancó temporada, fue el primero en la tarde.
1: Ah, bueno.
2: Le ganó 2-0 a Tigres, con goles de dos muchachos que acaban de llegar. Oiga, debutó un muchacho de 19 añitos. Te parece muy joven un muchacho de 19 años ya debutando profesionalmente. Bueno, el caso de Lamine Yamal ya es campeón del mundo, ¿no?
3: Sí.
1: Imagínese.
3: Sí.
2: Oiga, qué lindas las tres historias que vi por ahí de España.
3: Primer campeón del mundo joven. Sí. Él es el más joven hasta el momento.
2: No, el más joven fue Pelé con 17 años.
3: Eso, ganándole a Pelé.
2: 17 años y como 200 y pico de días. Sí. No tenía los 18. Pero creo que Lamine sí puede estar.
3: Después de Pelé, sí señor. Sí,
2: campeón del mundo.
1: Sí, va a ser campeón mundial.
3: Le gana incluso a Gaby, con el cual se llevan días. Yo había escuchado una nota que tenían 18 años, 260 y algo días tenía Javi.
2: ¿Cómo la curiosidad?
3: Y Lamine Yamal, 18 años. Casi 200 años, 210,
4: perdón. Pero Lamine Yamal cumplió apenas esta semana los 19, ¿no?
2: Ay, pero le preste mucho que vaya a Lamine Yamal, ¿no?
4: Tócate, Isabel. Creo que... Ah, no, cumplió 19.
2: Están como mal de gusto las dos.
3: Oiga, usted sabe el furor tan tremendo que hay por...
2: Lionel Messi hubiera sido... Cálmese, Lamine, tranquila.
3: Lionel
2: Messi sería... Hubiera sido el mayor, ¿no? No, lo curioso es que jóvenes sí hay como bordeando esa edad,
3: sí,
2: pero tan mayores campeones del mundo, no. Ya, ahorita me cuenta de Lamine Yamal, ¿le parece?
3: ¡Que no me gusta!
2: Regreso aquí.
3: ¡Qué enamorada del 10 de Inglaterra!
2: Regreso a la Copa para irnos a la movilidad. Nacional, entonces, con goles de Perlaza y de Zapata, le ganó 2-0 a Tigres. Internacional de Bogotá le ganó 1-0 con gol de Larry Vázquez

0: a Internacional de Palmira. El Deportes Tolima le ganó con goles de Jader y Ever Valencia a Deportes Quindío 2-1. Deportivo Pasto cayó en casa 0-1 con Bogotá Fútbol Club. ¿Ah? Un equipo de la B fue y ganó en Pasto.
1: Le ganó.
0: La tiene de papaya porque ahora el partido de vuelta, ¿no? Esto es ida y vuelta. Sí. Entonces vamos a ver en la vuelta cómo le va a este equipo. Habrá morbo ahí en la siguiente fecha.
1: Que sí.
0: Y el Once Caldas en su estadio le ganó 3-0 al Envigado, que hoy por hoy está en la B del fútbol colombiano. Goles de Gerly Zapata, de Castaño y de Alvarado. Y el América, la Mechita, le expulsaron un hombre, hablamos de Luis Quiñones, y con goles de Jason Guzmán y de Rafael Carrascal, le ganó 2-1 al Real Cartagena allá en la ciudad de Cali. Falta el partido de vuelta. Quedó aplazado Santa Fe Unión Magdalena. En la Copa Suramericana, Tigre de Argentina venció 3-0 a Nacional de Montevideo y Santos de Brasil goleó 4-1 a Universidad Central el día de ayer en Conmebol Copa Suramericana. Están jugando los playoffs. Hoy hay partidos de la Copa Betplay, 7:30 de la noche, Junior Barranquilla, y tendremos también Conmebol Suramericana a las 5 de la tarde y 7:30 de la noche. Hay fútbol colombiano en acción. 5 de la tarde, el Deportivo Independiente Medellín, renovado, que cambió su escudo, jugará frente al Vasco da Gama a las 5 de la tarde. Recuerda que tuvieron una serie de problemas internacionales, que los hinchas no dejaron jugar. Hay una renovación, unos jugadores tuvieron que salir pitados, corriendo de Medellín porque la gente se les estaba metiendo con la familia y todo, incluso. No podían ni llevar los niños a la
1: escuela. No.
0: Complicadísimo el tema. 7:30, Sporting Cristal Bragantino y Lanús Cienciano. Retorna pues lentamente el fútbol a Colombia y a Sudamérica. Nos vamos a la movilidad en una presentación de Corre Mi Tierra en Santander.
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0: 6 de la mañana con 38 minutos, vamos a la movilidad.
1: A través del Tropiguazá Tropicana 317-880-1840, queremos que los oyentes, compañeras, manifiesten cómo está la movilidad en Bucaramanga, Florida Blanca, Quirón y Piedecuesta May. Tropiguazá Tropicana 317-880-1840. ¿Por dónde sí?
3: ¿Por dónde no?
0: Vamos a tener este fin de semana el domingo, día del sendero. Y además, bueno, Corre Mi Tierra, un evento especial este fin de semana, este domingo. Ya nos va a contar los detalles aquí Vivi González, cuál es el recorrido.
4: Buenos días. ¿Cómo estás?
1: Días.
4: Bueno, ¿qué les digo? Aquí la 27, la 27 norte-sur, está un 7:10 a la hora, ¿no? La más bacana tropicana.
0: Gracias. 7:30 de la mañana, dice Aleja Sánchez, que llegará al lado de Cristian DJ y de Don Javi a vender las ensaladas, ¿no?
1: Don Javi, ¿cierto? Javier León, ¿no?
5: Perfecto.
0: Nos dieron 7:30 de la mañana, glorieta. ¿Listo? Del estadio, ahí para que estemos atentos. Muy bien, vamos adelante. ¿Sí? ¿Qué pasó? ¿Allá? ¿Quién más lo iba a hacer?
5: Por acá, esto.
1: Movilidad.
5: Buenos días.
0: A ver, nene.
6: Pero voy para atrás, Ascamoto, va a continuar. Súper negativo ahí, centro comercial, casi que por la parte de escaleras eléctricas, sentido zona norte, a su lado, en el Cudache. Súper negativo ese punto, pendientes.
0: Pendiente, por aquí me estaban enviando también de una mula varada llegando a Puente Tierra. Envía aquí un oyente también. Esto es sobre la vía, sobre vías regionales del departamento. A ver, espere que estoy aquí ampliando la información. Bueno, ya le vamos a ampliar que esta es regional. Al parecer era simplemente un tema de movilidad momentánea. ¿Listo?
5: Okay.
0: Sí, bueno, va. Seguimos adelante.
5: Por acá, buenos días.
7: Oigan, 10, buenos días.
5: Buenos días.
7: Florida bajando a Piquero Piñón, 10. Aquí hay un trancón. Están sacando las máquinas.
0: Florida,
5: a Bucaramanga.
0: ¿Cierto?
5: En Piquero Piñón, sí.
0: Sí, eso sí, ok.
5: Listo. Es
0: que pensé que era yendo hacia. Y cuesta. Oiga, los equipos empiezan a contar con su plantel de jugadores, pero pues aquellos que estuvieron en el Mundial no. Pues como para citar un pequeño ejemplo, ayer Santos jugaba, el equipo de Neymar, obviamente no iba a jugar Neymar. Ahora tampoco.
1: Los clubes en el
0: mundo. Es muy raro, no jugó el Mundial.
1: No.
0: Lo eliminaron hace días, ya debería estar concentrado.
3: Ya, exacto, pero ya tendría sabe, capacidad
0: para el nivel de compromiso, no.
1: ¿Usted cree que él se fue una vez para Brasil? No, se quedó.
0: Por eso, y entonces. Ya, por...
5: Y eso estaban denunciando, ¿no? ¿Se acuerdan? Oh, o que el presidente de Brasil,
0: diría yo.
5: Como una semana después de que los eliminaron, no. Estaba como, oiga, estos manes no han llegado.
0: No llegó nadie. Nadie. Pasó, no, ni van a ir. No, señor presidente, pues no va a ir nadie tampoco.
1: ¿Quién va a ir por allá?
0: El 31 se sabe si hay renovación del señor Néstor Lorenzo como DT de la Selección Colombia. Muy bien, vamos con más movilidad a ver qué nos entrega.
5: Aquí, buenos días, José.
0: Hola, Pepe.
8: Muy buenos días. Escuchando 95.7, Tropicana, la mejor.
0: Eso.
8: Reportándole movilidad por acá, la autopista de Puerta del Sol a Cañaveral, 10-10 a ambos sentidos. 10-10 a ambos sentidos.
0: Bueno, ya hablan de James de tres equipos diferentes. Terminó el Mundial y se habla de que hay tres equipos diferentes.
1: ¿Interesados?
0: Bueno. Pues eso dicen, yo creo que eso es más humo realmente, no sé. ¿Con qué Mundial puede él venir ahora a salir contratado, no? Él echó mano a David Ospina, lo primero que le resultó, el Atlante, venga, eche para acá y se fue para México. Tropi WhatsApp, niños con la movilidad.
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10: Siete
9: años está cumpliendo. Eso. Este niño, vamos para el colegio escuchando
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9: Nada más.
0: Epa, los tiene entrenaditos y todo ahí, Nicolás.
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11: Buenos días, yo escucho Tropicana, la más bacana, 95.7.
0: Alex.
11: Reportando sintonía, el 210. Bueno, saliendo aquí del Rincón de Girón subimos por Coca-Cola. Llegamos a la isla. La isla cogemos 56-27. Llegamos aquí a la escuela normal. Se encuentra 10-10 a la hora. Muy buen día para todos.
1: Y bajó por todas las 56, tomó la 27 hasta casi el mesón, lo que era antiguo, el mesón de los búcaros.
0: Sí, señor, vea usted. Óigalo. A ver. John Hader Durán, que sí, ya está confirmado que se va para el Benfica otra vez en Europa. Sí. Yo creo que ahí faltó técnico.
1: Oye, pero ¿sabes?
0: Yo llamo a Durán, si yo soy el técnico, llamo a Durán y le digo, bueno, mi hermano, esta es tu última oportunidad. ¿Quieres mostrarte, lucirte?
1: Le damos un ultimátum.
0: Te voy a dar un partidito. Papi, ya. Venga para acá, le doy un partidito, le doy el primero, yo veré. Juiciosito, y a la primera se me va. Ya. Lo saco de la concentración.
1: No rinde, chao.
0: Ocho, entra con tarjeta amarilla. Ey. Dígame si le sirve. Si tengo la movilidad y la capacidad de grupo, pero ¿qué le vamos a pedir eso a Néstor Lorenzo? Es un técnico principiante, hombre, por Dios. ¿Cuándo habrá el respeto por un técnico de nombre para que Colombia algún día gane algo diferente?
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0: Que haga algo diferente, que gane algo la Selección Colombia. Miércoles misericordioso, tenemos hoy recorrido de donde vamos a estar por Corre Mi Tierra, este evento que llega después de estar durante una década en la ciudad de Medellín, está también inmerso en la ciudad de Bogotá, en Cali, llega ahora a Barranquilla y a Bucaramanga. Corre Mi Tierra, Santander Vivi. ¿Cómo es el recorrido? A ver, armémoslo aquí entre todos, por favor.
3: Listo, sí, señor. Empecemos por los datos importantes. Fecha 26 de julio. Sí. Este próximo domingo 26 de julio, de 5 de la mañana a 10 de la mañana. Por otra parte, las vías en donde pasan los participantes, las cuales van a estar cerradas, son la carrera novena. Ajá. Entre calle 35 y 45.
1: Sí. Toda la novena.
3: ¿Listo? El puente La Novena.
1: También. Sí.
3: La avenida perimetral del Mutis.
1: Ah, claro.
3: La calle 65, la carrera 17F y la carrera 27.
0: Viene ahora la 27 y termina. ¿Dónde termina el recorrido?
3: No lo menciono.
0: ¿Ya me lo dice?
3: Ya se lo menciono.
0: ¿Dónde está el final del recorrido? Sobre la 27. ¿Sí?
1: Finaliza la 27, está? Tengo entendido.
0: No está ahí sobre la 27. Bueno, ya
3: dice entre la 27, entre otras.
0: Perfecto. Entonces ahí tenemos.
3: Por otra, pero si dan un listado de vías alternas las cuales usted puede utilizar. En estos casos, pues, por si usted va a pasar o entre su trayecto están estas vías cerradas, pues acá tenemos las alternas, las vías habilitadas durante el evento que usted puede utilizar, que son la carrera 27 en el sentido sur-norte, el cual va a estar habilitado desde la calle 56 hasta la 33. La diagonal 15 en sentido... Uy, ¿esto qué es?
0: Howard. ¿Sentido qué?
1: ¿Qué?
0: ¿En sentido qué?
1: Dice que en sentido WE, habilitado.
0: Okay, sí.
3: Habilitado para el sur, la diagonal 15 también en sentido EW, habilitado para el norte y el centro.
1: Este. Eso así, esas calles.
0: Este oeste.
3: Esa era.
0: Sí, claro,
3: es la calle 70.
0: Basado en los puntos cardinales, oeste.
3: La calle 70 por Vía Antigua, habilitado para el retorno al norte por la autopista de Florida Blanca a Bucaramanga.
0: Okay.
3: La calle 67 en sentido EW, habilitado para el sur por Vía Girón o norte por la carrera 27. La calle 69 habilitada para el tomar al sur por la autopista Girón. Y la calle 56 sentido WS, habilitado para tomar del sur hacia Florida Blanca.
1: ¿Este oeste?
0: Sí, señor.
5: El WS
0: sería West South, o sea...
1: Oeste.
5: Quiero hacer la aclaración con la pregunta. Es que la ruta es de ida y de regreso. Entonces, es como, las carreras
3: inicia?
5: de Ferrari, los de F1, exacto. Pero inicia la salida y la llegada en la plazoleta cívica Luis Carlos Galán.
0: Correcto, ahí está la respuesta.
1: En el centro.
0: Ahí está la respuesta.
1: Bueno.
5: Entonces, 6:47,
0: más movilidad, por favor. Bueno. 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
0: buenos días.
12: Muriel, la ciudad se encuentra realmente muy tranquila, muy sola. Esto, por la 21 al estadio 10-10. Muriel, la reflexión para que se den cuenta los políticos cómo actúan.
0: Ah, estamos hablando de lo que están criticando de unión entre los partidos políticos y tal, bueno, un tema ahí viral. 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
0: Ya tenemos las 6:48 en Tropicana de miércoles misericordioso.
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0: Juanes. Tengo como merenguito, ¿no? Bien sabroso. Recordemos que hoy estaremos a partir de las 7:30 de la mañana en la glorieta del estadio. Vamos a estar apoyando una causa de miércoles misericordiosa muy bonita con las ensaladas de Don Javi. Vamos a la última de esta hora. ¡Puerta! Tenemos un caso especial, Mayra, que hay un grupo de jóvenes, 38 jóvenes de la vereda Acua de Girón.
1: Acapulco
0: de Girón, que pues no tienen aún la certeza que van a poder presentar el ICFES porque le faltó a la secretaria, ¿cierto? Adjuntar los pagos y verificar, obviamente, según se ha comprendido,
1: sí,
0: el pago de los estudiantes en las versiones que hemos tenido, ¿no?
1: Sí,
0: la última versión que teníamos ayer en la tarde, ¿cuál era?
1: Que el rector del colegio se había dirigido a la capital colombiana, Bogotá, para tratar de llegar a acuerdos con los directivos de el ICFES, este instituto que promueve las pruebas nacionales, para tratar de promover o ayudar a los estudiantes, de asegurarles que no se les atrase mucho el grado, porque recordemos que eso es requisito de grado. Habló o intentó hablar también con el ministro de Educación para llegar a acuerdos, que los estudiantes se puedan graduar y posteriormente puedan presentar el ICFES.
0: Pero se mantiene ahí.
1: Se mantiene ahí.
0: No tenemos la respuesta, ¿no?
1: No, no han mencionado qué sucedió.
2: Yo tengo una duda al respecto.
1: Señora.
2: Desde mi completa ignorancia.
1: Evidentemente.
2: Mi pregunta jaguarística me está tirando por esta china.
0: Es evidente.
2: Mi pregunta jaguarística es, digamos, sí, bueno, el colegio existiría la posibilidad
1: de...
2: Existiría la posibilidad, digamos, en caso hipotético, el colegio reconoce su error y dejaría a los jóvenes, se pueden graduar.
1: Es que
2: en caso hipotético,
1: cuando tú te gradúas,
2: sin el ICFES,
1: cuando tú te gradúas, es lo complejo,
0: no,
1: porque cuando usted se
2: el
1: gradúa,
2: colegio no lo permite.
1: Cuando usted se gradúa en Colombia, el Ministerio de Educación le da a usted la validación de ese título. Por eso usted paga en el colegio, en la universidad, en cualquier lado, paga unos requisitos de grado, porque eso es la validación en el sistema nacional. Cuando usted presenta el ICFES, eso también es nacional. Entonces usted aparece en el registro nacional para que le puedan validar nacionalmente
2: ese
1: título.
2: Okay.
1: O sea, no es solamente el cartoncito.
0: Sí.
1: Entonces necesitan que a nivel nacional estén ellos registrados y validados para graduarse.
2: Esa era mi duda, porque yo pensaba que podía existir el caso hipotético de que el colegio, listo, reconocimos nuestro error,
1: si ellos,
2: dejamos que esa promoción
1: se ellos llegaran graduarse, a hacer eso y les hacen un grado y les entregan un documento, no sería legal.
3: Tiene que ser habilitado por
1: el gobierno nacional.
2: Ok, listo, muchísimas gracias.
0: Muy bien, pero esto tiene ya otra connotación. ¿Cuál es, Mayra Bello?
1: Que no es el único colegio. Imagínense que hay un colegio en Barichara, donde 39 estudiantes también del Instituto Técnico Aquilio Parra, en Barichara, continúan sin recibir una citación. Estos estudiantes, este grupo de estudiantes de 86, estos 39, sí pagaron, sí hicieron la inscripción, sí hicieron el proceso, pero no los han citado para domingo presentar las pruebas ICFES. Según el colegio, la inscripción de los 87 estudiantes y el pago correspondiente se realizó dentro de los plazos establecidos por el ICFES. Sin embargo, al momento de descargar las citaciones, solo 48 estudiantes aparecen habilitados, mientras que los otros 39 continúan solamente con el proceso de preinscritos. El colegio informó que ya se presentó una solicitud ante el ICFES y exige una solución urgente porque tampoco les han dado respuesta.
0: Para tener claridad, entonces son dos situaciones. Una en Girón, en Acapulco.
1: Que ellos no los inscribieron. La encargada dijo que no, que
0: se enredó el pago. Han enredado el pago porque no está claro todavía el tema. Dicen que está en investigación el alcalde, el secretario.
1: Y eso da para denuncia, eso también es tema legal,
0: ahí
1: ¿no?
0: Ahí empezará el proceso. Bueno, pero este otro es más complejo porque los padres nos dicen es... Mire, el viernes, el 10 de julio, llegaron las citaciones.
1: Sí.
0: Se presenta el ICFES en X o Y lugar.
1: Sí.
0: Cuando ellos dijeron, bueno, la plataforma está llena, esperemos al 11, el 12, llegó el festivo. Dijeron, bueno, esperemos que pase el festivo. De pronto mucha saturación en el sistema, es todo el país. Y ya ayer dijeron, no, venga, no, esto ya está grave, esto está complicado.
2: Oiga, venga, ya mañana es el ICFES y yo
0: y
2: no sé
0: tenemos
2: dónde.
0: Los reportes de pagos. Tenemos cómo hemos pagado. Este es diferente.
1: Sí, este es diferente.
0: Aquí elevaron una petición que la están estudiando y es que se aplacen por 2 semanas en la provincia guarentina los exámenes del ICFES para la zona. Que se presenten. No les han dado respuesta de que es así o de que no se podría. Porque pues aquí es diferente el caso. Está resultado los pagos, pero no llegan pues las cartillas y como la seguridad al respecto. Muy bien, cerremos la hora. Vivi González, ¿qué ha pasado en la historia un día como hoy?
2: Director, imagínese que un día como hoy se celebra un órgano sumamente importante.
0: A ver, ¿cuál es?
2: Hoy es el Día Mundial del Cerebro.
0: ¡Ay, qué bueno!
2: Esta es una fecha que está impulsada por la Federación Mundial de Neurología para concientizar sobre la salud cerebral, la prevención de enfermedades neurológicas y también las enfermedades, no enfermedades, no, pues, esos problemas emocionales que afectan directamente el cerebro.
0: Y que en determinado momento también puede...
2: Puede...
0: en enfermedades, ¿no?
2: Sí, sí, señor.
0: A ponerlo a trabajar. Es un
2: sí,
0: músculo
2: sí, señor.
0: Que
2: justamente, ayer revisando, investigando la depresión, la cual está catalogada solo como esto, una... Es que no sabría cómo decirlo sin sonar mal.
0: A ver.
2: Pero una situación emocional.
0: Sí.
2: Esto, un problema emocional.
0: Sí. Mal manejado
2: con su tiempo, llega a afectar directamente el cerebro porque este le causa aceleración de otros órganos.
0: Ah, correcto.
2: Generando el mal funcionamiento general del ser humano.
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1: Él es Sebastián Yatra, Devuélveme el corazón. 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
1: Muy bien, ya son las 7 de la mañana, 15 minutos en Colombia. 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También nos pueden sintonizar, escuchar a través de Bésame.fm Bucaramanga, o también tenemos otra opción para que ustedes descarguen la aplicación Bésame en la Play Store y en la App Store como Bésame Radio FM. 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Saludos para cada uno de los oyentes que están conectados desde muy temprano, que nos sintonizan desde diferentes municipios, corregimientos, veredas, incluso desde diferentes partes de Colombia y partes del mundo. Así les decimos buenos días, que hoy tengan un día maravilloso. Hoy miércoles, ombliguito de semana, ya es 22 de julio de este año 2026. De a poco se esfuma, se va el mes de julio. Ya de a poco ya también pasito. Le damos la bienvenida al mes de agosto.
2: Al mes de las cometas.
1: ¿Cómo pasa esto volando? Dos voces románticas te acompañan. Vivi González, J. Rodríguez. Y quiero saludar muy especialmente por acá a la chica de negro, Viviana González. ¿Qué tal, Vivi? Feliz mañana. ¿Cómo está?
2: Muy bien, Jota, muy bien, gracias a Dios, muy feliz, muy contenta, así como lo decías, ya no ombliguito de semana, pero sabes, me gusta el ombliguito de semana, la verdad, me gusta bastante, y no, muy feliz, muy contenta, muy agradecida con Dios por un día más de vida.
1: Amén, qué chévere, uno siempre tiene que ser agradecido con Dios,
2: Señor,
1: porque yo siempre soy de los que pienso y digo que uno le pide a Dios que quiere tener el mejor trabajo, uno le pide a Dios que quiere tener el carro nuevo, último modelo. Uno le pide a Dios que quiere tener la casa más grande y más bonita. Y ojo, no estoy diciendo que esté mal de que usted le pida eso a Dios.
2: Lo que está mal es no agradecer cuando lo tiene.
1: A veces desconocemos que el milagro más maravilloso y más lindo ocurre todos los días cuando tú y cuando yo despertamos y podemos respirar. ¿Por qué? Porque hay mucha gente que se acostó anoche y tenía planes para el día de hoy. ¿Y qué pasó? Ya no hace parte de este mundo terrenal. Y qué bonito tener ese privilegio de estar vivos, de poder compartir quizás con nuestros papás, con el esposo, la esposa, el hijo, la hija, llevarla al colegio en este momento, darle un abrazo, decirle, hijo, te amo con todo mi corazón. Ese es uno de los privilegios más bonitos que tenemos. Vamos a habilitar nuestro WhatsApp, Vivi. A ver, encienda ahí el WhatsApp, Vivi. Encienda el WhatsApp.
2: A ver, ya. A ver.
1: Vamos a que ya mismo los oyentes se comuniquen a través del WhatsApp.
2: 318-828-0544.
1: Muy bien, ahí se pueden comunicar. Nos encantaría saber desde dónde nos sintonizan, desde dónde nos escuchan en la mañana de hoy miércoles. Ya estaremos también, Viviana, con el tema del día.
2: Así es.
1: Ya vamos a tener el tema del día para que ustedes puedan participar. Mientras, algo de La Oreja de Van Gogh. Esta canción se llama como... ese país que me encantaría visitar y conocer. París, Francia.

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1: Ay, 7 de la mañana, 28 minutos. Hoy hace un clima delicioso, Vivi.
2: Sí, sí, hoy sí.
1: O sea, ni calor, ni frío.
2: Hoy
1: o sea.
2: Es clima de arruchi.
1: Sí, no, desde ayer en la tarde,
2: desde
1: ¿no?
2: Desde ayer en la tarde,
1: en la tarde,
2: señor.
1: Noche, el clima estaba para
2: arruchi. Yo ayer estaba arrunchada con mis peluches, pero arrunchada.
1: Ah, ve, yo le iba a decir, le iba a preguntar con quién estaba.
2: Con mis peluches, pero arrunchada.
1: 7:28 ya en Colombia. Bueno, Viviana, llega el momento de saber de qué vamos a hablar el día de hoy. Usted tiene una noticia por acá. ¿De qué se trata?
2: Jota, tú...
1: ¿Qué pasó?
2: Imagínate, tú puedes creer que la infidelidad ayuda bastante al comercio.
1: Sí.
2: Pero en cambio, ¿afecta la economía personal de una persona?
1: La infidelidad.
2: Sí, señor.
1: ¿Por qué? ¿Qué pasó?
2: Es que te voy a poner este caso hipotético.
1: A ver.
2: Para como entenderlo.
1: Ajá.
2: Está un señor, un hombre.
1: Sí.
2: El cual tiene su esposa y su amante. Uh-huh. ¿Listo?
1: Y se tiene su esposa y su amante.
2: Ajá. O pues novia y amante, amigovia y la otra.
1: O sea, es casado y tiene otra.
2: Ajá, tiene a dos mujeres.
1: Sí.
2: Y se dirige a una floristería a comprarles un ramo de flores.
1: ¿A cada una?
2: A cada una.
1: Qué gástico.
2: Ahí está el claro ejemplo. El negocio, el negocio bien.
1: Chévere,
2: sí. Vendió un ramo y aparte vendió otro, hizo otra venta. El negocio ganó. En cambio, el hombre...
1: El bolsillo.
2: Invirtió el doble.
1: Claro, el bolsillo se afecta.
2: Entonces ahí se ve, gana la economía.
1: Sí.
2: Pero quien sale herido, por decirlo así, es la economía personal.
1: Uh-huh.
2: Y tú puedes creer que Colombia, según un estudio que se realizó en las principales ciudades del país,
1: sí,
2: como lo son Bogotá, Bucaramanga, Medellín, Cali y Barranquilla, esos estudios arrojaron que Colombia es el país número uno, uh-huh, en infidelidades.
1: O sea, somos los más infieles.
2: Somos los más
1: infieles. A mí sáquenme de ahí, de esas estadísticas me sacan, por favor.
2: Colombia está en la primera posición de infidelidad con un 29% de la población. En seguirla sigue Ecuador, en segundo lugar, con un 27%.
1: Sí.
2: México y Venezuela comparten tercera posición con un 21%. Y Panamá está de cuarto con un 19%.
1: No, nosotros ahí en el primer puesto, ¿ah?
2: Muchachos,
1: de los más infieles.
2: ¿Qué pasó?
1: No, pero no solo los hombres viven.
2: No, ahí no voy a dar responsabilidades porque tanto hombres como mujeres. Hay hombres que son joyitas y mujeres que son joyitos.
1: Tanto hombres como
2: tanto
1: mujeres.
2: Tanto hombres como mujeres. Aquí
1: somos
2: yo no,
1: infieles.
2: Yo no salvo aquí a nadie.
1: Somos infieles.
2: Hombres y mujeres.
1: Somos infieles.
2: ¿Tú sí?
1: No, yo no. Esa que me somos. No, yo dije somos infieles para que de pronto el oyente no se moleste.
2: Diga, yo no, me solidarizo con...
1: Sí, yo me solidarizo con cada uno de los oyentes. Ay, no, eso es un gasto muy bravo, Viviana.
2: Es un gasto bravo.
1: Ah, imagínese. Y no solo eso. Que usted tenga a su esposa, sus gastos de la casa, que esto, que aquello. Y de pronto la otra señorita le esté pidiendo cosas.
2: Exactamente.
1: Entonces usted tiene que hacer la transferencia, ¿no?
2: Y mira que...
1: Amor, necesito. Tomes un X.
2: Y mira que esto, mirando acá, profundizando un poco más el estudio, a nivel colombiano,
1: uh-huh,
2: la mitad o el mayor porcentaje de infieles son los costeños, por decirlo así, vienen de la costa, son los barranquilleros.
1: ¿Ve?
2: Sin embargo, Santander no está muy lejos, que digamos.
1: ¿No?
2: Santander está en la segunda posición.
1: Dígame el favor, ¿eh? No, pero yo no sé de dónde sacar esa estadística, Vivi, si es que los

0: 32, llegamos con la pregunta del día.
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0: Bueno, Viviana, la pregunta del día, porque los oyentes están por acá, que ya se participan, por acá nos escriben. Jota, suelte la pregunta ya.
2: Así es, Jota, pues en torno a todo este tema, la pregunta del día es, complétenos usted la frase, querido oyente. La infidelidad comienza cuando hay, ¿qué? Un beso, una caricia.
0: Intimidad.
2: ¿Un beso cuenta como un engaño o no?
0: Yo creo complicado. Que sí cuenta con un, como un engaño, una infidelidad. Tan solo con un beso. ¿Eh? Para
2: ahí,
0: mí, ¿no?
2: Yo ahí tengo una visión un poco polémica.
0: La infidelidad comienza cuando hay beso, para mí.
2: ¿Para ti?
0: Sí, completo ahí la frase.
2: Yo sí, pero la infidelidad comienza cuando... Yo siento que no, la infidelidad comienza cuando hay intimidad.
0: ¿Cuando hay intimidad?
2: Sí, yo considero.
0: Sí.
2: Es que también siento que varía mucho según la situación de la pareja. Porque si una pareja hecha y derecha, ya formada, ya con sus años, pues pucha, hasta un mal pensamiento consideraría que es infidelidad, la verdad.
0: A mí me terminaron.
2: ¿Pero por eso?
0: No, por un beso que di.
2: ¿Por un beso?
0: Sí. Era un piquito y me vieron y me terminaron de una vez.
2: Desde ayer usted andaba diciendo que era beso usted, con gota.
0: Sí. ¿Usted haría lo mismo, Viviana? Por un beso, si usted de pronto ve a su pareja que le dé un beso a una señorita, ¿acaba usted la relación o usted de las que le gusta perdonar?
2: No. Yo soy una persona que perdona y aguanta muchas cosas.
0: Ah, ¿cómo así? Menos, me asustó porque...
2: Menos la infidelidad.
0: Pero es que vuelvo y le digo, ¿un beso usted lo pasa por alto?
2: Sí, imagínate yo estar aquí tranquila y giro y veo a mi novio por allá besándose con otra. ¡Ay! No me lo imaginé. Ténganme.
0: ¿Qué pasa, Viviana?
2: Ténganme.
0: ¿Qué haría usted?
2: La desgreño.
0: ¿Ah, sí?
2: No,
0: Viviana. Sí, yo creo que usted Viviana.
2: Yo no armaría escándalo. Yo diría, bueno, en la casa arreglamos.
0: Y bueno, eso, llega a la casa y ¿qué?
2: Lo desgreño.
0: ¿A él?
2: Ay, sí. A él, y porque a fin de cuentas, responsabilidad, es que yo siento que la responsabilidad del engaño radica en las dos personas. Pero digamos, en mi caso, radica entre él y la mujer con la que me engañó.
0: Y si usted le ve a su novio o a su pareja un mensaje por WhatsApp que él le diga, te amo, eres el amor de mi vida.
2: ¿A
0: otra persona?
2: Chao con adiós.
0: ¿También? ¿Así no haya beso ni nada?
2: Así no haya beso.
0: Es complejo.
2: Es complejo.
0: ¿Qué nos dicen los oyentes? Hola.
3: ¿Qué pasó, Botica? Y a ver, como siempre, territorio Bésame. Botica, la infidelidad empieza cuando se abandona la pareja, cuando no se le pregunta nada, cuando nunca está uno ahí pendiente ni nada de eso.
0: Ajá.
3: Ahí es cuando empieza la infidelidad, Botica. Por eso es que hoy en día hay tanta infidelidad, porque tanto hombre como mujer siempre abandonan la pareja.
0: Es cierto, ¿no? No hay que dejar apagar la llama del amor.
4: Hola, muy buenos días, familia Bésame, reportando sintonía acá de Rosales, Amparito de Colombia. Pues la verdad, la infidelidad empieza con miradas, no más con miradas. Un beso es la inicial de todo. Ese es mi pensamiento, ¿no? Entonces, sí, la infidelidad empieza desde un beso. Entonces, esa es mi opinión. Bueno, familia Bésame, bendiciones, Dios les bendiga a todos los oyentes también. Bésame.
0: Diga, bésame.
2: Bésame.
0: Desde un beso, dice Amparito de Colombia. La pregunta del día, Viviana.
2: La pregunta del día, Jota, es, ustedes oyentes, completen la siguiente frase. La infidelidad comienza cuando hay...
0: Y usted completa la frase.
2: Y complete la frase.
0: Un beso cuenta como engaño.
2: ¿Sí o no?
0: ¿Sí o no?
2: Los escuchamos.
0: ¿Y por qué?
5: Oiga, buenos días, Jota y Viviana. Viviana, hermana mía, ¿por qué es González? Viviana, por lo que están opinando. La infidelidad comienza cuando la pareja cambia con uno la manera de ser, la atención y hasta la movida del catre. Gracias, Margarita.
0: ¿Cómo, Margarita? No. Pero sabe que Margarita tiene razón. La verdad, de pronto sí, alguien infiel ya no tiene como tanto deseo de estar con su pareja, ¿no? En la parte íntima.
2: La
5: con uno la manera de ser, la atención,

0: Y hasta la movida del catre. Gracias, Margarita, de pie, cuesta.
1: No, Margarita. Ay, Margarita. Ay, cuando mueve, ¿qué será el catre? No sé.
2: Ay, tampoco.
1: No sé, Viviana.
3: Hola, bésame, buenos días. Bueno, con respecto al tema del día, yo pienso que hay muchas formas de ser infiel, no solamente físicas, sino mentales también, porque desde que yo tengo la intención de mirar a otra persona con otros ojos, yo ya estoy siendo infiel. A veces es involuntario, pero cuando ya se vuelve voluntario, que ya me gustó, ya la miré más, y bueno, eso ya es infidelidad. Porque ya no estoy siendo fiel a los principios de fidelidad. Entonces, yo creo que hay muchas formas de ser infiel, muchas maneras de ser infiel. Que se materialicen o no, es otra cosa, es otro tema, pero la infidelidad empieza desde la mirada que no era.
1: Ve, ahí está. A ver, por acá, ¿qué nos dicen? Hola.
4: Hola, Viviana y Jota. La infidelidad empieza desde el primer beso. Y un saludito a Margarita, de Piedecuesta, para Piedecuesta.
1: Uy, pero Margarita, sí, perdóneme lo que voy a decir. Margarita tiene mucho pedido. O sea, muchos oyentes, que un beso para Margarita, que me gustaría conocer a Margarita. ¿Qué tendrá Margarita? ¿Eh? A ver, por acá, ¿qué nos dicen? Hola.
5: Buenos días, muchachos, ¿cómo están? La infidelidad comienza con el deseo, un pensamiento. Miraste a esa mujer, la deseaste, hiciste que fuera tuya. Deseaste, sí, la miraste. Eso es infidelidad. Y ahí empieza. Desde que yo poco a poco vas materializando eso, porque te vas metiendo en tu cabeza que la quieres tener, que quieres hacer algo para conquistarla, que la mires de lejos, que le sonríes cuando puedes, que es eso. Desde ahí empieza todo. Por eso no hay que huir de eso. Y si estás con tu pareja, ves una mujer bonita, la primera mirada, listo, fue intención, fue sin querer. Pero la segunda ya es a propósito, que ya tú quieres, ¿sí? Entonces, por eso hay que huir de ese tipo de cosas. Se lo dice alguien que ha pasado por temas,
1: ¿sí? Sí, es cierto. Gracias, Anderson. Ya tan solo 20 minutos nos separan de las 8 en punto en Colombia. Estaremos conversando con Dios más adelante en Bésame en la Mañana.

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2: Presenta la hora, son las 7 de la mañana, 42 minutos.
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2: Muy bien, llega el momento de conversar con Dios en Bésame en la Mañana. Y ahí donde quiero que estés en este momento, quizá pase en el bus, en la buseta, en el taxi de camino para el trabajo, para la empresa, o para los que ya están ahí en la oficina, para los que ya abrieron el negocio. ¿Qué tal si le regalamos estos segundos, estos minutos para conversar con Dios, que tiene una palabra que va directo a tu vida y a tu corazón? Ahí, más allá de un versículo, una promesa que yo he adoptado como mi diario vivir y que me encanta siempre recordármela, y hoy quiero recordársela a cada uno de ustedes, los oyentes de Bésame, en Josué 1:9, que dice: mira que te mando que te esfuerces y seas valiente, no temas ni desmayes, porque el Señor tu Dios estará contigo a donde quiera que vayas. Esta palabra la podemos encontrar en la Biblia, en Josué 1:9. Y es que hay días en los que quizás ser valiente no parece una gran hazaña. A veces, querido oyente de Bésame, ser valiente es simplemente levantarse de la cama cuando el corazón está cansado. Y yo sé que muchas veces nos ha pasado esto, ¿no? Que usted está durmiendo, quiere levantarse de la cama, pero usted dice: y yo quisiera estar acá porque es que me duele, hay heridas en mi corazón, hay heridas en mi alma, no quisiera levantarme. Es sonreír aunque por dentro haya preguntas, es seguir orando cuando el cielo parece guardar silencio. Y hablando de Josué, imagino a este mirando el río, recordando a Moisés y sintiendo el peso de una responsabilidad que parecía demasiado grande para sus hombros. Pero Dios en ese momento no le dijo: no vas a tener miedo. Dios no le dijo eso. Dios le dijo: yo voy contigo a donde quiera que vayas. Y esa es la gran diferencia. Quizás hoy, querido oyente de Bésame, tú también sientes que la vida te está pidiendo más de lo que puedes dar. Tal vez estás luchando con una pérdida, una enfermedad, una incertidumbre o una decisión que no sabes cómo tomar. Y en medio de todo esto, Dios no te exige una fe perfecta. Solo te invita a no soltar su mano, a esforzarse. Y es que esforzarse no siempre significa correr más rápido, ¿no? Porque pensamos que cuando uno se esfuerza va corriendo más rápido, y no. A veces significa quedarnos firmes, respirar profundo, dar un paso más cuando el alma quisiera detenerse. La valentía, desde la perspectiva de Dios, no nace en nuestras fuerzas, sino de la certeza de que nunca caminamos solo. Dios conoce, por supuesto, cada una de las lágrimas que nadie vio, y las oraciones que hiciste en voz baja y los silencios que nadie entiende. Él no se ha olvidado de ti, aunque hoy no veas el final del camino. Él ya está allí, esperándote. Así que hoy, miércoles, no permitas que el miedo escriba el último capítulo de tu historia. Deja que sea la fidelidad de Dios la que tenga la última palabra. Y ahí, ¿qué tal si le dice: gracias, Dios, por este día maravilloso? Hoy, miércoles, quiero abrir mi corazón delante de ti. No vengo porque tengo toda la respuesta, Dios, sino porque sé que en tus brazos encuentro descanso, encuentro la paz que necesita mi alma, Dios. Tú conoces más que nadie mis luchas, mis silencios, las batallas que nadie ve y los temores que a veces me cuesta reconocer, Dios. Perdóname por cada uno de mis pecados, Dios. Sé que me equivoco todos los días, sé que me equivoco cada mañana, pero hoy vengo delante de ti a reconocer mis pecados. Señor, cuando siento que mis fuerzas no alcanzan, recuérdame siempre que nunca me has pedido caminar solo, de que tú prometiste estar conmigo donde quiera que vaya. Pues hoy yo decido aferrarme a esa promesa más que a mis emociones o a cada una de las circunstancias que me rodean, Dios. Enséñame a esforzarme sin depender de mis propias capacidades. Dame un corazón valiente cada día, Dios. No porque el miedo desaparezca, sino porque tu presencia sea más grande que cualquier temor. Que cuando quiera rendirme, Dios, susúrrame que aún no has terminado tu obra en mi vida. Cuando las dudas llenen y lleguen a mi mente, haz que tu verdad llene mi corazón de amor. Gracias, Dios, por cada uno de los oyentes que a esta hora nos sintonizan, que siempre se conectan. Hoy queremos bendecir cada una de sus vidas, cada una de sus familias. Que seas tú, Dios, abriendo puertas de bendición sobre cada uno de ellos. Sana al enfermo en este momento, Dios. Dale la oportunidad a aquella persona que ha pasado miles de hojas de vida, Dios, y que quiere llevar el sustento para su casa, que quiere superarse cada día. Abre hoy miércoles una puerta de bendición sobre su vida. Que seas tú controlando, Dios, cada una de las cosas que sale de nuestra boca, que sea para honrar, que sea para edificar a las demás personas, Dios, que sea para parte de esa bendición que tienes para cada uno de nosotros. Gracias por este día maravilloso, Dios, por los alimentos. Gracias por nuestras vidas. Te pedimos que seas tú guardándonos, cubriéndonos con tu sangre preciosa y aleja de nuestro lado, Dios, aquellas personas que quieran hacernos daño, cualquier obstáculo, Dios, que quiera interponerse en la bendición que tienes para cada uno de nosotros, que seas tú alejando, Dios, guárdanos y protégenos y permítenos tomar las mejores decisiones el día de hoy. Por eso decimos hoy amén, conversamos con Dios aquí en los 104.7 de Bésame. Y si tú crees que Dios hará algo grande en tu vida, te invito para que nos compartas un amén ahí a través del WhatsApp de Bésame. Te invito para que nos compartas un amén. Siempre hay que tener fe, tener esperanza, sabiendo de que no estamos solos, de que Dios siempre camina con cada uno de nosotros. En medio de la adversidad, en medio de las tormentas, en medio de la tristeza, Dios siempre está ahí con cada uno. Por eso hoy conversamos con Dios aquí en los 104.7.

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2: Que presente a la hora, son las 8:08 en Colombia.
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1: Muy bien, ya son las 8 de la mañana, 6 minutos. Y esta semana quisimos no solo traer a un artista, sino a los artistas de la semana. Y además son
2: colombianos. ¿Y por qué colombianos, Jota?
1: Porque estuvimos de celebración del Día de la Independencia. El lunes, ¿no? Día de la Independencia, 20
2: de
1: julio.
2: Me
1: puse la camiseta de la Selección Colombia.
2: Solo de esto. ¿No tiene camisa? Concluir. Lo peor es que sí, tengo 4.
1: Ah, bien. Se le pasó por alto que era el Día de la Independencia.
2: Pero no se me pasó por alto que era el Día de la Independencia. Se me pasó por alto fue solo colocarme la camiseta. Porque mi conclusión ante todo esto es que orgullo ser colombiano,
1: sí,
2: la verdad. Porque
1: total.
2: No hay nada más espectacular que ser colombiano. Porque definitivamente Colombia es un parche. Colombia es la personalidad que tiene Colombia, este país, de donde seas. De Santander, la costa, Antioquia, Bogotá. Desde donde tú te encuentres de Colombia, la personalidad y la actitud y la berraquera que caracteriza a cada uno de los colombianos es una cosa inigualable que no vas a encontrar en ningún otro lado.
1: Hay diversidad cultural, diversidad.
2: Exacto.
1: También incluso del clima, ¿no?
2: Exactamente.
1: Porque hoy está haciendo calor en este momento.
2: Pero te apuesto.
1: Y yo a media hora, 40 minutos de acá de Bucaramanga, ya cambia el clima.
2: Exacto. Te apuesto que a esta misma hora en la costa uno ya está derritiendo.
1: Sí, claro.
2: Pues.
1: Sí, eso suele pasar. Pues el artista de esta hora de la semana es colombiana. Su nombre es
2: Marvel.
1: Bueno, su nombre realmente no es Mauren Belky Ramírez Cardona. Marvel, que comenzó a cantar desde los 4 años.
2: Así es.
1: Muchas de las entrevistas, incluso Vivi dice que interpretó, cantó, participó en concursos de canto con canciones de Ana Gabriel, canciones de Rocío Dúrcal, canciones de Miriam Hernández. ¿Ah?
2: Así es, y es esta faceta en la que ella era una niña,
1: sí.
2: Todavía conocida como Estrellita Romántica, Jota.
1: Sí, y es que antes de ser famosa tenía otro nombre artístico, ¿no?
2: Exactamente.
1: Se le conocía como Estrellita Romántica.
2: Esto era cuando apenas cantaba eso de rancheras, como dices, participaba en esos concursos infantiles, en radio, televisión, etcétera. Pero de ahí ya después de eso tuvo su trascendencia,
1: sí,
2: o su transición al nombre de Marvel, esto alrededor de los años 90. Y todo fue gracias al productor de esa época.
1: A mí me encanta Marvel.
2: ¿Sí?
1: Para mí es muy mamacita.
2: Ah, muy madre.
1: En serio, para mí Marvel es
2: yo
1: muy mamacita.
2: Que la música.
1: ¿Y sabe qué? A ella le gustan como los...
2: ¿Como tú?
1: Hombres jóvenes.
2: Ah.
1: Entonces, pues ahí uno dice, ahí puede haber una oportunidad,
2: okay,
1: con Marvel. Incluso ella hizo parte del equipo de Bésame. En Bésame Bogotá, ella hizo partícipe del equipo de Bésame, es decir, fue compañera también,
2: sí,
1: pero en la ciudad de Bogotá.
2: Ok, listo.
1: La hermosa, bella, guapa, talentosa y para mí, mamacita Marvel. Considerada además la reina de la tecno carrilera, ayudó a popularizar este género, una mezcla de música carrilera con sonidos electrónicos, especialmente con su álbum Collar de Perlas, que lo lanzó allá por el año 1996. Pues, ¿qué tal si la escuchamos? Precisamente esta canción, Collar de Perlas, Marvel, hace parte de los artistas de la semana aquí en Bésame.

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0: Son las canciones que nos acompañan en esta bonita mañana hoy miércoles en los 104.7. ¿Tú escuchas?
1: Bésame.
0: Viviana, ¿usted qué escucha?
1: Bésame.
0: Querido oyente, ¿usted que está en la tienda qué escucha?
1: Bésame.
0: ¿Los que van en el taxi qué escuchan?
1: Bésame.
0: ¿Todo el mundo qué escucha?
1: Bésame.
0: Bésame, ¿ah?
2: Se enganchó.
0: ¿Qué pasará con los infieles, Viviana?
2: Ay, no. Es que el tema de la infidelidad es una cosa muy, muy compleja, Jota.
0: ¿Será?
2: Pero infieles todos.
0: Y encontré una...
2: Que tenaz también eso de que seamos... Que sea uno, que seamos el país número uno en infidelidades, primero. Sí. Y segundo, a nivel nacional, que sea Santander sea el segundo.
0: Muy tremendo. Escuché esta canción.
2: Segundo, muy duro.
0: Escuché esta canción.
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0: Los Gigantes, infiel. El hombre dice, yo quemé mis manos en el fuego por ti.
2: Pero es que eso no solo pasa con los hombres. Las mujeres, ¿qué? Las mujeres también, las mujeres son las que normalmente más desilusionadas salen. Y si una mujer es mala y una mujer engaña, es porque hubo una infidelidad antes que la hizo volverse.
0: Ajá.

0: hombre hace la dedicatoria ahí, ¿no? Sí, pero dice, yo contigo no voy a volver. Contigo.
1: Chao con adiós.
0: No, me imagino esa canción, el man ahí dolido, ¿ah? Con esa infidelidad.
2: Solo sabe mentir.
0: Solo sabe mentir. Solo sabe mentir. 8:28, por eso hoy tenemos una pregunta del día, Viviana.
1: La pregunta del día para nuestros oyentes, J, es... Ustedes oyentes, completen esta frase. La infidelidad comienza cuando hay... ¿Cuándo hay qué? ¿Ustedes qué consideran? ¿Un beso, una caricia?
0: ¿Un mensaje?
1: ¿Un mensaje, un pensamiento, una mirada? Sí. ¿Desde dónde comienza la infidelidad? ¿O un beso cuenta como infidelidad? ¿Cuenta como engaño?
0: ¿Un beso cuenta como engaño, como infidelidad? Ahí usted se puede comunicar ya mismo en el 318-828-0544. A ver qué nos dice por acá Luz Estela Álvarez.
3: Hola, casillerno, buenos días. Hola, nena, bendiciones. A ver, Jotica, sobre el tema del día, yo no estoy de acuerdo con la infidelidad. Si usted no quiere a su pareja, no le sea infiel, porque lo que uno hace se le repite.
0: Cierto.
3: Entonces, si usted tiene una buena persona en su casa, una mujer o un hombre que sea valioso, no necesita ser infiel, porque esos son los principios, los valores que usted trae. Y tenemos que pensar que lo que se hace se paga tarde o temprano. El karma es terrible. Entonces, yo no estoy de acuerdo con la infidelidad. Así se la hagan a uno, uno no hace nada, tranquilos. Eso. No está de que la cama, que el catre, eso son mentiras, Jota. El que es infiel y ya. Usted podrá tener pareja que le mueva el catre o no se lo mueve. Siempre le van a montar el cacho, lo montan. Besame.
0: No, pero ¿cuál es el catre? Yo estoy busqué por acá por ChatGPT y no. Y no me dio solución a eso, Viviana.
1: No te creo, Dios mío.
4: Hola, Jotica. Hola, Viviana. Muy buenos días. Desde aquí de Pisco, el saludo a Jenny para participar en la pregunta del día. La verdad, infidelidad empieza con una mirada. Claro, porque si uno está miraditas para acá, miraditas para allá, ahí nomás empieza ya la infidelidad. Bésame, bendiciones.
0: Uy, Joana. ¿Jenny fue que dijo que Joana o Jenny?
1: Joana.
4: Bueno. Hola, Jotica. Hola, Viviana. Muy buenos días desde aquí de Piedecuesta. Le saludo a Jenny.
0: Jenny desde Piedecuesta. Y pero es que es muy complicado una mirada, ¿ah? ¿Depende entonces de la mirada o qué, Viviana?
1: Sí. Siento que va en base... Yo siento que todo va en base del depende. Y siento, inclusive, va en base de si somos pareja o no. Porque ahorita con el famoso tema de los casi algo...
0: O de los famosos pétalos. Antiguamente se le conocía como...
1: arrocito en bajo.
0: Un pelito, un arrocito en bajo. Sí. Ahora no, que un pétalo. Un pétalo. Hola, bésame.
5: Buenos días. Yo pienso que la infidelidad empieza desde el pensamiento. Si ya usted tiene pareja y ya mira a otra persona con deseo, ya está pecando. Ahora si la besa, si llega a mayores, ya pues imagínese usted. Pero eso empieza desde el pensamiento ya. Y todo el mundo es infiel porque cualquier ser humano pues mira a otra persona y le gusta, pues ya pecó.

0: Caramanga, vean, por acá está Maribel. Hola, Maribel. Feliz mañana, me complace que esté acá en Bésame. Qué milagro, ¿no, Viviana? ¿Qué pasó? Sí. Y saludó. ¿Cómo está Maribel?
1: Hola, Jota. Hola, Vivi. Sí, para recordar, se acabó el Mundial, pero pues, aunque no sea al mismo nivel, porque hay que reconocerlo, es lo que nos pertenece, es lo que sentimos, es lo que podemos palpitar de cerca, el fútbol colombiano con Atlético Bucaramanga. Ay, sábado, 6 y 10 de la tarde, en Bogotá, ante Millonarios, comienza el segundo semestre.
0: ¿Y cómo ve el armado del equipo para este segundo semestre?
1: Hasta ahora hay que decir que de pronto no hay una cara que convoque a una ilusión masiva, no solamente del hincha fiel, porque el hincha fiel siempre está, sino del espectador en general, el que se emocionó también con esa primera estrella. Pero parece que vienen unas contrataciones en estos días que sí pueden estar sonando mejor para ese hincha del fútbol también, y que por supuesto pues quiere que a Bucaramanga le vaya bien.
0: Importantes, relevantes, ojalá sean las contrataciones, ¿no?
1: Ojalá.
0: Y lo más importante,
1: si concretan esos dos nombres que han anunciado por ahí, podría cambiar un poco el panorama. Por ahora está Cantillo, está Novoa, el portero, que son jugadores que de pronto ya tuvieron paso por muchos equipos y con un momento mejor hace un tiempo, pero que pues bueno, ojalá aquí puedan rendir en esta época ya de su carrera.
0: Y además Fiermarín, ¿no? Que viene de la selección uruguaya. Por ahí yo estuve mirando y el hombre ha participado en varios ciclos con la selección de Uruguay.
1: Bueno, ese es un buen nombre que hay para este semestre y que se espera que en rendimiento se traduzca, porque a veces hay buenos nombres, el rendimiento no es el mejor, o puede pasar como con la primera estrella, porque esa es una realidad cuando dicen que aquí están llegando jugadores rezagados. Sí. Hay que recordar que con rezagados fue que Bucaramanga ganó el título.
0: Es que Maribel, el fútbol es tan incierto porque usted puede traer a Lionel Messi al Bucaramanga y no hace nada. Y usted dice, oiga, pero si era el mejor jugador del mundo, ¿y por qué no rindió? Entonces es como una lotería, ¿no?
1: Es impredecible. Veces. Y depende de muchas variables que van más allá del talento y de las estadísticas y de los números. Pero bueno, cuando todas esas variables se unen en una sola causa de verdad, es cuando se logran las cosas, como pasó con ese título del 2024. Pero bueno, ahí está, era lo que quería recordarles. Viene el Bucaros.
0: Pero venga, no se me vayamos a hacerle la pregunta del día. Aquí en Bésame en la mañana, todos, cada mañana tenemos una pregunta, Maribel. Y hoy vamos a hablar, ¿estamos hablando de qué?
2: Complétame la siguiente frase. La infidelidad comienza cuando hay
1: engaños. Me refiero con otra persona que no sea su pareja. O sea, ya sea un ocultamiento de información con algo que hago con una persona. Sí, cuando hay engaños, cuando se miente.
0: Maribel, ¿para usted un beso hace parte de la infidelidad?
1: Por supuesto, total. ¿Sí? Claro que sí.
0: ¿Un mensaje?
1: También.
0: Sí.
1: Claro, una mirada. Porque ya son intenciones infieles. Yo les llamo eso. Hay intenciones infieles.
0: Bueno, Maribel.
1: Y hay momentos en los que la infidelidad se concreta. Pero la intención infiel, vale.
0: Cuenta. No, Maribel.
2: Me gusta mucho ese término.
0: ¿Un besito? No, Maribel. Un besito no. Un besito no se le niega a nadie, Maribel.
1: Si usted está soltero, por supuesto. Pero si usted tiene un compromiso con una persona, no, hay que tener respeto.
0: Sí. Gracias, Maribel. Qué gusto ahí que nos pueda acompañar, compañera de Caracol Radio, Maribel.
2: Me gustó muchísimo ese término.
0: Sí.
2: Intenciones infieles.
0: Intenciones infieles. Ay,
2: bueno.
0: Dios. No, pero un besito no se le niega a nadie tampoco,
2: Vivi.
0: ¿Cómo es?
2: ¿Un vasito de agua? ¿Un vasito de agua? No se le niega a nadie.
3: Bueno, Jota, buenos días. Y ahí a la niña también, muy buenos días.
1: Buenos días.
3: Mira, respecto al tema que están hablando en la mañana, eso tiene muchas variables. Tú puedes ser súper comprometido y todo, pero si no te atienden, si empiezan los achaques, si empiezan a decirle no, pues usted fuera le dicen que sí, punto. Esto no es echar la culpa del uno al otro. Esto es de compromiso. Y cuando ese compromiso se vuelve monotonía, apague y vámonos.
2: Me gustó ese término.
0: Cuando el compromiso se vuelve monotonía, chao al amigo. Como dicen por ahí, ¿ah?
4: Hola, Jotica, buen día. Respecto al tema, yo no sé por qué se asustan tanto con el tema de la infidelidad. Eso es uno, como ser humano, engañarse. Es muy difícil. que haya fidelidad de parte, sobre todo de parte del hombre.

0: ¿Por qué? El hombre puede muchas veces amar, claro. El hombre tiene su hogar, su esposa. En él no se le pasa por la mente dejar a su señora. Pero se le presentó una oportunidad, la aprovechó, chao. Le gustó dos veces. No sé, o sea, en mi concepto, yo tengo un hogar de 15 años para llegar a pensar así. Uf, me tocó vivir miles de cosas. ¿Qué pasa? Viví miles de cosas con mi esposo, porque como los seres humanos aprendemos a punta de golpes, no por el camino correcto, bien, pensar, tener amor propio. No. Entonces, en este caso es, yo he construido con mi esposo muchas cosas. Tengo un hogar, mi esposo es excelente, no es borracho, irresponsable, amoroso. Mejor dicho, tiene todas las cualidades divinas conmigo. Pero en mi concepto, yo, por una infidelidad, donde mi esposo me trata súper bien, súper todo, pero si yo le veo una infidelidad o algo así, hablaré con él, bueno, se verá. Pero eso de que uno, yo no lo perdono, yo no sé qué, pero mentiras. Obviamente sí lo voy a perdonar. ¿Por qué? Porque yo no voy a conseguir un padrastro, un tipo para tener, ponerle padrastro a mis hijos, sabiendo que ese va a ser infiel también. Entonces, me quedo con mi esposo, bueno, una aventura o lo que sea, chao, pero en realidad yo por una infidelidad no voy a dejar a mi esposo, porque he construido muchísimas cosas, tenemos a futuro muchas cosas en mente para sacar adelante nuestros hijos, y por una infidelidad no dejaría a mi esposo. Entonces, es como un tema de la infidelidad, pero acá en la tierra todos somos infieles, absolutamente todos. Las mujeres son infieles, pienso yo, que después de que un hombre ya las ha maltratado, han vivido miles de cosas y ya como que no sé, toman ese rumbo. Pero no porque la mujer le nazca ser infiel. Además de que los hombres, hay una gran diferencia. Los hombres por naturaleza aprovechan la oportunidad.
1: Uy, mi amor, me dejó ahí como... Estoy en shock.
2: ¿Cómo parte estudio, Jota?
1: Traigo esta canción. Una aventura más bonita. Una aventura, ¿has escuchado la canción? Es verdad, ¿quién no ha tenido una aventura? Yo he tenido muchas aventuras. Dice por acá, la señora habla del hombre, las mujeres también amamos y se nos presenta la oportunidad, somos infieles.
2: Que confirman, y no lo hablo por mí, hago la aclaración, hablo desde el estudio, desde lo científico. Hay estudios que confirman que normalmente el género masculino tiende a ser más carnal,
1: sí,
2: que el género femenino. El género femenino, o sea, las mujeres tienden a ser más emocionales, meten más corazón, y el hombre tiende a meter más cabeza, cuerpo, por decirlo de alguna manera.
1: ¿Será cierto eso?
2: Ahí estoy
1: escribiendo. No, o sea, ¿que todos somos infieles?
2: Uy, pa, no sé.
1: ¿Será?
2: No sé.
1: Ve.
2: Me dejó así. Y como aparte estudio.
3: Buenos días, señora, bésame. Oiga, hombre. Lo dejó esa señora loco y sin ideas.
1: Sí. Muy bien, ya son las 8 de la mañana, 42 minutos en Colombia. Que estamos en Bésame 104.7. Dice por acá, excelente, la infidelidad, súper bien, se construyó un hogar y no lo va a exponer o lo va a destruir por una infidelidad. Es de dialogar, comunicarlo, buscarle salida, buscarle como un plan de emergencia esa situación para no echar todo por la borda. Pero a veces toca, porque es que es complicado, ¿no, Viviana? Tener su
2: pero
1: pareja
2: como
1: ahí.
2: Le dices, Jotas, es complicado.
1: Sí. Muy bien, 8:42. Vamos a la música. Estamos estamos en Bésame en la Mañana. Hoy miércoles, ya muy cerquita el fin de semana, Viviana. Cuando llega el miércoles uno empieza a hacer planes.
2: Sí.
1: ¿Qué voy a hacer el sábado?
2: ¿Yo?
1: ¿Qué voy a hacer el domingo? A propósito, este lunes no es festivo, ¿no?
2: No, señor, este lunes ya no es festivo. Este lunes ya es el último lunes del mes.
1: Estaban muy felices todos, ¿no? Que es que este fin de semana con puente festivo, ¿no? Ya tuvimos dos. Ya tuvimos
2: ¿ya
1: dos?
2: No,
1: sí, yo quisiera otro puente
2: ¿otro?
1: Festivo.
2: Ay,
1: sí.
2: No. Joder.
1: En el mes de agosto hay dos: el sí. 7 de agosto y el 17 de agosto. Hay dos festivos.
2: El 7 de agosto, sí, por la batalla de Boyacá y el 17, ¿por?
1: Por la Asunción de la Virgen.
2: Ah, ok, la fiesta de la Asunción.
1: Sí. Ya estaremos con más del tema del día. ¿Tú escuchas?
2: Bésame.
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0: Ellos son Bacilos, qué bonita canción. Ya son las 8 de la mañana, 57 minutos. 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
1: Sí, señores, aquí estamos con el artista, los artistas de la semana, porque decidimos que cada día, cada hora, haya un artista colombiano. Por supuesto, queremos resaltar cada una de sus canciones con datos curiosos y un poco de su vida también. A veces uno desconoce tantas cosas, Viviana, de los artistas.
2: Sí, señor.
1: Y qué bonito tener la oportunidad de conocer, tener más cerquita ahí a nuestros artistas colombianos. Pues el día de hoy, o en esta hora musical, hemos querido traer a uno de esos artistas que está dando de qué hablar positivamente a nivel nacional e internacional. Sigue creciendo cada día más. Les hablamos de Manuel Medrano. Una de esas voces.
2: ¿Yo me estoy gozando este tema?
1: Una de esas voces de Manuel, la de Manuel Medrano, una voz romántica, sensual, podríamos denominarlo. El gran Manuel Medrano. Pues este hombre, que nació en Cartagena, pero creció en Bogotá, Viviana. Muchos, de pronto al escucharlo hablar, pensamos o creemos que el hombre nació en Bogotá. Porque habla así todo rolo, gomelo, o sea, yo soy Manuel Medrano y aquí está mi música.
2: Tal cual.
1: Así habla.
2: Tal cual.
1: Va a imitarlo, a ver.
2: Igualito, Jota.
1: Hola, soy Manuel Medrano y aquí está mi música en Bésame. Espero que ustedes la disfruten. Manuel Medrano, que creció en Bogotá. Aunque pues es cartagenero de nacimiento,
2: sí,
1: se mudó a Bogotá cuando tenía apenas 3 años, ciudad donde desarrolló su gran parte de la carrera musical y de la que ha dicho que incluso le dio su acento. Ese acento rol, o sea, yo, esas son mis canciones y yo la verdad estoy muy feliz de estar hoy aquí en Bésame. Así que saludos para todos mis corazones de melones que a esta hora están escuchando Bésame.
2: ¿Cómo te
1: llamas? Si me llamo Manuel Medrano. Además, mire que hay una particularidad. A veces uno piensa que los artistas se hicieron famosos y
2: porque
1: ya,
2: sí.
1: Listo,
2: uh-huh.
1: ¿No? El hombre cantaba en muchos bares de Bogotá hasta largas horas de la noche, interpretando cada una de sus canciones, y las redes sociales impulsaron su éxito. Pues se dio a conocer lo que estaba haciendo, realizando en estos bares, y se dio a conocer de buena manera porque se volvió viral, y de ahí inició su éxito dentro de la música. Manuel Medrano, antes de llenar escenarios, un hombre que cantaba en bares.
2: Algo particular de este artista es el género. El género, J, porque lo encasillan bastantes personas o bastantes medios,
1: sí,
2: como el pop acústico o la balada. Pero tú puedes creer que Manuel Medrano define su estilo como el pop atlántico.
1: ¿Por qué?
2: Pues con este término lo que busca es enmarcar esa fusión de las influencias, de sus orígenes, de sus,
1: sí,
2: raíces, como lo son la costa caribeña colombiana, con la balada romántica, los ritmos latinoamericanos, contemporáneos y todo eso. Entonces, como viene del Atlántico,
1: uh-huh,
2: de toda la zona atlántica,
1: okay,
2: de la costa, por eso lo encasilla en un pop atlántico.
1: Vea, pues, buen dato. Por acá dice Sofía Remolina, J, Viviana, salúdenme a Leticia Remolina con la voz de Manuel Medrano. Hola Leticia Remolina, un gusto, yo soy Manuel Medrano y feliz de saludarte. Saludos ahí en la vereda, la Troya de Pinchote. Saludos, corazón de melón. 9:12 minutos en Colombia. Aquí estamos con artistas de la semana, pero
2: así
1: en esta
2: es.
1: Hora llega el gran Manuel Medrano con una de esas canciones que yo me la canto a todo pulmón cada vez que la escucho aquí en Bésame, Viviana. Es decir, los oyentes no nos pueden ver en este momento. Si tuvieran la oportunidad,
2: si eran como yo estaba,
1: diría, sí, Viviana estaba cantando. ¿Cómo disfrutamos el turno y cómo cantamos a todo pulmón? Aquí está Manuel Medrano, afuera del planeta en Bésame.

0: Bien, 9:25 minutos en la mañana, hoy miércoles. Aquí estamos en Bésame en la Mañana. Y bueno, querida Viviana González, se vienen algunos cortes de luz en la ciudad bonita, sus alrededores. ¿Cuándo son esos cortes de luz y a qué horas inician?
1: Ese Viviana González me sonó a regaño.
0: No.
1: No me había dicho Viviana González.
0: Vivi González.
1: Bueno, Jota y oyentes, cortes de luz.
0: Ajá.
1: Hoy en la mañana tuvimos cortes de luz en algunos barrios del área metropolitana.
0: ¿Cuáles?
1: En el barrio Santander, en el barrio La Joya, en el barrio Don Bosco.
0: Es decir, en este momento hay cortes de luz en esos barrios que mencionó.
1: Estos barrios tendrán corte de luz, vuelvo y lo reitero, el barrio Don Bosco, Santander y La Joya,
0: sí,
1: desde las 5 de la mañana.
0: O sea, ya inició.
1: Hasta las 5 de la tarde. Todo el día, prácticamente. Sin embargo, adicionalmente a eso se realizarán dos maniobras operativas que ocasionarán interrupciones. Uh-huh. Esto de corta duración entre las 5 y 5 y media de la mañana, ese ya pasó, y entre las 4 y media de la tarde hasta las 5 de la tarde. Eso serán en los barrios 23 de junio, Pío VII y algunos sectores del barrio Girardot.
0: ¿A qué hora se inicia?
1: De 4 y media a 5 de la tarde.
0: Ah, media horita.
1: Media horita, esos son corticos.
0: El día de hoy.
1: Esos son el día de hoy.
0: Ajá.
1: Pero para mañana también tenemos cortes de luz.
0: De una vez, para que los oyentes se programen para el día de mañana, barrios y la hora, Viviana.
1: Esta suspensión del servicio está prevista entre las 8, de 8 a 3, de 8 de la mañana a 3 de la tarde en algunos sectores del barrio Antonia Santos.
0: Bastante,
1: Centro.
0: ¿Ah?
1: En la carrera 26, con calle 32, 33, 34 y 35.
0: Sí.
1: De la 32 a la 35.
0: Sin luz.
1: Y asimismo, se presentarán maniobras técnicas con dos interrupciones breves. De 8 a 8 y media de la mañana y de 2 y media de la tarde a 3 de la tarde. Esto van a ser en los barrios Nuevo Sotomayor, Bolívar y Antonia Santos Centro.
0: Ahí está la información, gracias Vivi, para los oyentes que se programen, es decir, hoy ya hay cortes de luz en algunos barrios.
1: Don Bosco.
0: En horas de la tarde también se van a presentar algunos cortes y mañana seguirán con los cortes de luz. Me imagino, señor, que todo esto es por mantenimiento.
1: Así es, exactamente, Jota. Todo esto es en torno al mantenimiento de este servicio.
0: Muy bien, 9:28 minutos. Ya les vamos a estar contando cómo ustedes pueden participar. ¿Quiere ir al concierto de Kany García, Viviana?
1: Yo sueño con cantar demasiado bueno en vivo.
0: Bueno, ya la vamos a cantar a ver cómo le va a Viviana.
1: Ay, no.

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0: Estamos en Bésame en la Mañana. ¿Alguna vez, Viviana, le dijeron que no por no tener experiencia?
1: Sí, señor.
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1: Así es.
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2: Que presenta la hora, son las 9 de la mañana, 55 minutos.
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10:03 a.m. y hacíamos inicio a una nueva hora musical bajo la dirección y producción de John Edward Muriel Ladino. Yo soy Viviana González y estaré más que feliz, y estoy más que feliz de estarlos acompañando durante esta mañana. Los invito a que me den sus reportes de sintonía, que me cuenten desde dónde nos están escuchando y qué van a hacer de almuerzo, ya que se aproxima la horita del almuerzo. ¿Qué van a hacer? ¿Si van a salir a almorzar o cuál es el menú para hoy? Todo esto me lo pueden contar a través del WhatsApp 318-828-0544. Vuelvo y se lo repito. 318-828-0544.

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1: De la mañana con 39 minutos.
2: Desde que te fuiste se me escapó el aire.
1: Y con esta cortina de fondo.
2: Me fui de aquí, me distraje tanto.
1: Con esta artista de fondo.
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1: Yo solo puedo proponerles una cosa.
2: Las alas.
1: Escuchen este anuncio que les tengo.
2: Siempre en aquella tarde.
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1: 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Por ahora lo sigo dejando con esto que se llama Cuando se va el amor, de Kany García, con Santiago Cruz.

0: 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Son las 10 de la mañana, 49 minutos.
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0: Bien, ya son las 2 de la tarde, 25 minutos en Colombia. Muy, pero muy buenas tardes para cada uno de los oyentes que a esta hora se conectan.
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0: La tarde de hoy miércoles, ombliguito de semana, y como siempre, me encanta siempre acompañarles.
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0: Corazón de melón, toda la gloria y la honra, papá Dios, que me permite acompañar una tarde más, como siempre, con toda la alegría, el cariño y el amor que profeso a esto que hacemos a diario, sobre todo a los oyentes. Siempre desde el respeto, desde el amor. Aquí vamos a estar para acompañarles, además con una programación bien especial, hora por hora, canción por canción, que vas a poder disfrutar mientras estás ahí en la fábrica de calzado, mientras estás conectada en la panadería. Los oyentes que nos sintonizan en sus vehículos, pónganse cómodos, vamos a disfrutar de una bonita tarde acompañada de lo mejor de la música. Sonría, sea feliz. Sea feliz porque la vida hay que disfrutarla. Voy a habilitar también nuestro WhatsApp, bésame, en el 318-828-0544. 318-828-0544. Ese es nuestro WhatsApp de Bésame. Me encantaría saber desde dónde nos sintonizan los oyentes. Hoy miércoles. Dice, mire, Jota, hoy miércoles, reportando sintonía desde Campo Hermoso, para los que están conectados en el barrio Villabel también, ahí en Florida Blanca, oyentes desde Piedecuesta, desde Girón también, saludo especial para todos ustedes, los oyentes que nos sintonizan, la dirección y programaciones de John Edward Muriel. Saludos para Blanquita Romero, que está conectada, dice Jota, desde una oficina acá en la ciudad bonita, escuchando Bésame. Saludos también a todas las compañeras de Blanquita, que están ahí disfrutando de la programación. Saludos también para mi amigo Jaime García. Dice Jota, al móvil 1522, en sintonía de Bésame. También saludos para Deglis Porras. Desde el barrio La Concordia, dice, feliz tarde, Jota. Saludos, mi corazón de melón. ¿Cómo está, mi amor?
3: Jotica, buenas tardes. Les saluda su gran amigo Rosca, el canal del poder amarillo. Porque el territorio de Santander es de Bésame. Bueno, Jotica, aquí reportando la sintonía por los lados de Andalucía. Y full sintonía, Jotica. Un abrazo y que me Dios lo siga bendiciendo grandemente.
0: Saludos ahí a todos los amigos de la potencia amarilla. Siempre están conectados, por supuesto. Conectados siempre. Historia de Tatsi.

0: Saludos a todos los amigos de la Potencia Amarilla, que siempre están conectados, para mi amigo Hugo Alberto Morocho.
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0: de... Saludos también para Franklin León, apareció Franklin León, el móvil 2318. En sintonía con Bésame.

0: Ya estaré ahí también. Por acá saludos a Omar Ávila, Omar Alirio Silva, al móvil 1309 en sintonía con Bésame. Todos los amigos conductores de taxis, vehículos particulares, conductores de buses, busetas también. Saludos para Carlos Humberto Roa. Por acá envió la foto del taxi, saludos ahí. Siempre está ahí en sintonía con Bésame. Un gusto, Franklin. Estaba perdido, mi amigo Franklin León estaba perdido.
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0: ¿Dónde andaba Franklin León? Ha desaparecido a Franklin.
2: Y Jotica, por fin realizaron el WhatsApp. Por fin, Jotica, no había podido hablar ni nada porque no me dejaba mandar mensajes. Dios bendiga a la mejor emisora de Bucaramanga y el área metropolitana. Bésame.
0: ¿Será que lo tenía bloqueado, Franklin? Cada uno como lo bloquea. ¿Qué más se puede hacer? Uno muchas veces lo bloquea. ¿Sí o no, Franklin?
3: Veremos qué es lo que...
0: Como uno lo bloquean. Hasta por decir, mi amor, te amo, me encantas. Ya lo bloquean a uno. A mí no me gusta que me digan que me aman. A mí me gusta que me digan que me quieren. Ya estaré con saludo, reporte de sintonía. Feliz tarde, bienvenidos. Dios los bendiga a todos ustedes. Que hoy sea una tarde bendecida. Sea feliz. Si de pronto no le ha ido bien, no le fue bien durante la mañana, sea feliz.
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0: sea feliz. Haga las cosas de la mejor manera. Jota, que es que el vecino de trabajo me mira mal. Me carga la mala, como dicen por ahí. Sonríale. Bendígalo.
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0: Y listo.
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4: Hola, Jota, buena tarde. Mi amor, reportándote sintonía desde el barrio La Joya. Un besito, corazón de melón.
0: Saludos a Aleja Chánchez, la popular paisa de Temu. Ay, tira, saludos a Alejita. Yo pensando que Alejita estaba en turno, ¿eh?
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0: Paseando allá por el barrio La Joya, feliz de la vida. Alejita. Saludos a Aleja Sánchez. Aleja Sánchez, acá compañera, amiga. También saludos a Alejita.
4: Sobre todo descansando y paseando. Mi amor, trabajando, siempre compañía tuya.
0: Produciendo, ¿sí o no, mi amor? Por acá, saludos también para Sandy Afanador, dice en sintonía total desde el Yasmín, Finca Las Princesas. Un abrazo, corazón de melón.
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0: Un abrazo ahí para Sandy. Algún día tendré que ir allá a la Finca Las Princesas, conocer a todas esas princesas.
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0: También por acá dice, hola Jota, reportando sintonía. Siempre al pie del cañón con Bésame, mi emisora favorita, me encanta escucharte. Saludos a Paola Gómez, dice, mi amor, envíeme un besito a mí. Besito para ti, Paola. Gracias, mi amor, por estar ahí en sintonía con Bésame. Muy bien, 2:34 minutos, aquí está la voz de Río Roma. Nada de esas canciones para dedicar en la tarde de hoy miércoles. Por eso te amo.
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0: Grupo Frontera, que vuelva, se llama esta canción. Ya 15 minutos, nos separan de las 3 en punto en Colombia. Saludos para Luz Estela Bayona. Dice un saludo desde provincia. Habla con Luz Estela, acá juiciosos, trabajando con José Miguel y Andrea, siempre escuchando Bésame. Saludos ahí a toda la gente hermosa que a esta hora está laborando en diferentes oficinas, diferentes fábricas de confecciones de ropa también. Están ahí en sintonía con Bésame. Saludos también para Helen, dice en sintonía desde Contratación Santander. Helen, mi amor, Contratación es un municipio, un corregimiento. Pues mucha atención porque tengo una excelente noticia.
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2: Muy bien, ya son las 3 en punto en Colombia. Aquí estamos en una nueva hora musical en Bésame, Bésame en la tarde. Algo de Vicentico que hace esta canción, la versión de Franco Simone, una de las canciones más importantes de la historia. Pero Vicentico decidió tomarla y hacerla. Esto se llama Paisaje.

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1: Muy bien, ya son las 3:08 p.m. Esta semana hemos querido traer artistas colombianos como los artistas de la semana y por supuesto llega el momento de una mujer hermosa. A mí me encanta, ya tiene 44 años. Les hablo de Adriana Lucía López Llorente, más conocida como Adriana Lucía, cantante, compositora colombiana. A los 14 años lanzó su primer álbum, Enamórate Como Yo, logrando cierto reconocimiento local. Esta canción que suena de fondo y que vamos a escuchar se lanzó allá por el año 2001.
2: Para extenderme la mano.
1: Hace parte del álbum De Corazón a Corazón.
2: Una
1: canción de esas para recordar. Hoy Adriana Lucía hace parte de los artistas de la semana en EBS.

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0: Voz de Karol G. Esta canción se llama El Barco. Ya son las 3 de la tarde, 28 minutos. Aquí estamos. En vivo y en directo, saludos a los oyentes que también nos escuchan a través de Bésame.fm Bucaramanga. Bésame.fm Bucaramanga. Están ahí conectados también desde diferentes municipios, corregimientos, ciudades y también a lo largo del mundo con Bésame Bucaramanga. Por acá dice hola J, reportando sintonía como siempre desde una fábrica de calzado. Desde el barrio Gaitán en sintonía con Bésame. Saludos para Daisy. Quiero decirle que la amo con todo mi corazón. De parte de Carlos. Ya sabe, saludos ahí para Daisy de parte de Carlos, este mensaje. Saludos también para Carmen, para Paola, por acá para Paola Castillo, que dice Jota, qué gusto escucharte en las tardes, un abrazo. También para Sofía Martínez, dice reportando sintonía, por acá laborando a esta hora y escuchando Bésame.
1: Jota, saludos desde Pescadero, Cañón de Chicamocha, a la hora sin vía, paso restringido. Un saludo muy especial para la señorita Nora. Que Dios me la bendiga, me la proteja siempre. Y para pedirle una cancioncita, una tarde fue de Los Temerarios. Uy.
0: Saludo Renzo Mantilla, dice que ahí no hay paso, ¿no? ¿Por qué no habrá paso a esta hora, Renzo? Ahí sí nos puede contar. Saludos también para Sebastián Sánchez, que dice Activo J. Un abrazo para el móvil 655, que está en sintonía de Bésame. También para Arnulfo Medina, de parte de su hija Tatiana. Quiere decirle que lo ama con todo el corazón. Un abrazo para Arnulfo Medina. Por acá me escribe su hija Tatiana. Dice, Jota, por favor, mi papá está escuchando Bésame. Para que me haga el favor y lo salude. Un abrazo ahí para Arnulfo Medina, que está en sintonía con
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0: También por acá para Jacqueline Bayona. Dice, reportando sintonía desde Piedecuesta. Todos los días, excelente programación. Bésame la mejor. Para mi amigo Andrés Cadena, el móvil 061, que está en sintonía. Por acá dice, hola Jota, feliz tarde. Un saludo para mis hijos Emanuel y Joel, desde acá, desde Prados del Mutis, de parte de Cristina. Un besito para ti, mi amor, Cristina, mamacita. Está ahí súper conectada con Bésame. También un besito para la hermosa Joanita Corazón de Melón.
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0: Un besito ahí para la hermosa Joana, que está en sintonía desde Piedecuesta. Dice paso restringido en Pescadero. Eina Retelles Ariza. Pero no nos cuentan por qué. Un accidente, se fue la calzada, están reparando, arreglando la vía. Hay que nos cuente. Dice acá por el puente, J. ¿Qué, se cayó algún puente?
4: Jotica, Jotica, la calle 42 con 28 está 0 sobre 10. La carrera 28 entre 41 y 42 está cerrada. Ya sabes, yo escucho Bésame.
0: Saludos, dice Jota, salúdeme a Joana Patricia. Que la ama mucho a Joana Patricia, de parte de mi amigo Franklin, que está ahí en sintonía, que la ama con todo el corazón. Franklin Eduardo León. Mi amigo Franklin ya se lo tenían secuestrado. A mi amigo Franklin Eduardo León lo tenían secuestrado.
5: Buenas tardes, Jota. ¿Cómo me le va a hablar, Leo? Mi amarillito, el territorio de Bésame. ¿Qué más, Jota? Lo que pasa es que ahí están pavimentando por la 41 y por la 28. Todos entran con el berraco ahí por ese lado, Jota.
0: Sí. Bueno, saludo Leo. ¿Cómo vamos, Leo?
6: Jota, buenas tardes. Por favor, ¿por qué no hay paso hacia San Gil en Pescadero? Ajá. Hacen todos los medios ahí.
0: Sí. Saludos, Rodrigo, por acá. Y nos envían un video. Dice, están reparando las bases del puente Pescadero, que están huecas por cuestiones del río. Entonces, me imagino que están reparando estas bases del puente. Y pues está restringido el paso en este momento. Saludos para Jenny, que también por acá se conecta. ¿Cómo está, Jenny, mi amor? Joana Patricia, de parte de mi amigo Franklin. Pero Franklin graba el saludo y todo, ¿no? A ver, por acá voy con más oyentes. Margarita.
7: Hola, Jotica, buenas tardes. Estoy escuchándolo. Bueno. Aquí Margarita de Piecuesta, barrio San Rafael. Está haciendo un solazo, pero sí, increíble. Gracias a Dios. Tócale gracias a Dios por todo lo que nos da.
0: Total.
7: Hola, Jotica, para saludar a nuestra Policía Nacional. La Estación Norte, la Estación Sur, la Estación de Piecuesta. En la Estación Sur, a Robinson Rojas. Uh-huh. Y en la Estación de Piecuesta, a Cristian Ávila. Y en la Estación Sur, a Hugo Galvis.
0: Mejor dicho, Margarita.
7: Y a Rangel, gracias. Uh-huh. Y a todos los muleros de Copetrán.
0: Sí.
7: Y Dios me los bendiga. A mí los que están en sintonía. Tina Barajas en España.
0: Bueno.
7: Uy, tutuy. Jota, tan romántico.
0: Sí.
7: Ojalá que no lo bloqueen nunca. Pórtese bien.
0: Pórtese bien, dice Margarita. No, Margarita sí tiene amigos de la policía, ¿no, Margarita? La tienen más custodiada, Margarita. Mejor dicho, Margarita.
8: Hey, Joticas, aquí reportando sintonía desde el centro de la calle 36, bajando entre la 18 a la carrera 15. Poco de carros mal parqueados a la derecha, hermano, y está esto que no se puede transitar.
0: No.
8: Ah, saludos, saludos allá, Margarita, la mujer más bonita.
0: Uy, pero Margarita, oiga, Margarita sí tiene pretendientes. A uno que nadie le echa un piropo. Ah, Margarita, mejor dicho. Ay, Margarita, por acá saludos para mi amigo Ulises Mosquera, dice en sintonía J con Bésame. También para mi amigo Rick, dice aquí en reunión J, le saluda Elena, Amanda y yo. Un abrazo ahí para Elena, para Amanda y para mi amigo Rick. Están a esta hora en sintonía con Bésame. Un abrazo para Rick, que Dios lo bendiga grandemente, hermano. También saludos para mi amigo Giovanni. Acá, ¿qué nos dice?
9: J. Rodríguez. Sí, en la vía que va de Bucaramanga a San Gil, pasando el puente del Sogamoso, se fue la calzada, hay un solo carril.
0: Ajá.
9: Yo inclusive estuve indagando porque mañana voy para San Gil y Socorro, entonces sí, ese es el tranconcito que se hace porque se alcanzó a ir un poco de la calzada hacia el río, entonces pasando el puente, ese es el impasse que hay por ese sector. Bueno, Jota, hasta la próxima y felicidades.
0: Muchas gracias, Armando. Ahí nos resume lo que pues ocurre a esta hora en la vía que conduce de Pescadero hacia San Gil, ¿no? O si que conduce de Pescadero hacia Bucaramanga. Por acá, ¿qué nos dicen? Hola.
10: Yo, Jota, Jota, un sol es para Margarita ahí. Hoy la vi. Está bonita, dígale que está bonita. Saludito ahí para Margarita. Pilas con los... con nuestros amigos de los policías, ahí, ojo, me pone los cachos, Margarita, ojo.
0: Ay, oiga, Margarita, sí tiene pretendientes, ¿ah? Dice por acá J, reportando sintonía, saludos, Dios les bendiga, trabajando ando, por acá me envía la fotografía, envía ahí la pantalla, está escuchando 104.7. Hay que nos deje el nombre, amigo, que nos deja ahí el nombre para poderlo agregar al WhatsApp de la emisora. Margarita tiene pretendientes. Saludos, Edwin Sánchez, ya lo agrego ahí, mi amigo Edwin. Hola, Bésame.
11: Hola, Jotica, un saludo para ti, que estás muy lindo, papacito. El mejor de los mejores de Bésame.
0: Un besito para ti, mi amor, mamacita. Margarita. Margarita tiene muchos pretendientes. Ah, Margarita, ¿qué va a hacer usted con tantos pretendientes? 3:35 minutos. Hay un amigo que está despechado hoy miércoles. No voy a decir el nombre. El hombre está despechado, está triste. Por acá me escribió. No, estoy despechado. Estoy

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2: Que presente la hora, son las 3 de la tarde, 55 minutos.
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4: Que presenta a la hora, son las 4 en punto en Colombia.
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1: Muy bien, 4:07 p.m. Los artistas de la semana colombianos. Cada hora tenemos estos grandes artistas. Y por supuesto, es la oportunidad para que ustedes también nos cuenten ahí a través de nuestro WhatsApp, Bésame, en el 318-828-0544. ¿Qué artista colombiano nos hace falta para resaltarlo? Pues en esta hora llega el momento de presentar un dúo musical maravilloso, Carlos Montaña y Carolina Núñez, quienes no solo comparten el escenario, también están casados desde el año 2009, es decir, esta pareja disfrutan la música, son esposos, empresarios. No sé si ustedes lo recuerdan, que fueron los ganadores de un reality show que realizaban en la televisión colombiana, que tenía por nombre El Factor X Colombia. Bueno, allá por el año 2009 ellos fueron los ganadores, participaron como dúo y se coronaron campeones de la tercera temporada de este programa, lo que impulsó su carrera musical. ¿Qué tal si escuchamos una muy buena canción? Para mí la más importante, una canción muy bonita, se llama Quizás Debió Llover Poco Más. Ellos son Siam, hace parte de los artistas de la semana aquí en Bésame.

0: Bien, ya son las 4 de la tarde, 28 minutos. Aquí estamos. Por acá, ¿qué nos dicen? Hola, bésame.
1: Jotica, Jotica. La movilidad de Piedecuesta hacia Florida Blanca, un 3 de 10. Y un saludito ahí para mi amigo Franklin, don Eduardo León Candelita, el compañero del móvil 002.
0: Eso.
1: Yo escucho Bésame.
0: Saludos, Steven Díaz, que está en sintonía. Saludos para el popular Candelita. También por acá nos reporta sintonía Claudia Álvarez, dice J, un saludo muy especial a mi hija desde Bucaramanga hasta Australia, que está en sintonía con Bésame Bucaramanga. Hola, Bésame.
2: Hola, Jotica, buenas tardes, para reportar sintonías de Ciudad Venecia, para saludar a mi prima Fanny allá en La Aurora, que ella los escucha. Yo escucho Bésame.
0: Adiós allá, Fanny, en el barrio La Aurora, de parte de Lely Flores, una de las buenas oyentes que siempre está ahí participando en todas las actividades. Un abrazo ahí para Lelis Flores. Está en sintonía con Bésame. Hola.
3: Buenas tardes, ¿cómo está? Acá trabajando desde mi salón, ¿cómo está? También quiero darle un saludo a Franklin, que bienvenido, que no se pierda tanto. Tenía rato de no escucharlo.
0: Ah, mire, saludos de Janis para Franklin León. Tenía rato de no escucharlo. Ha perdido, que no ha vuelto al salón de belleza, Franklin. A ver, por acá, ¿qué nos dice? Hola, J, reportando sintonía desde el barrio San Bernardo en Florida Blanca, para que salude a mi mamá. Ella se llama Patricia Arévalo. Decirle que la amo con todo mi corazón. Saludos también para Angélica. Por acá César Rojas dice, en sintonía con Bésame, J. Como siempre en mi ferretería, escuchando Bésame. Oiga, a propósito, saludos ahí a todos los amigos que nos sintonizan en diferentes ferreterías. Siempre están conectados con Bésame. Saludos también para Janet Rincón, para Zoraida Sánchez, que estaban ahí conectados en esta bonita tarde. Más oyentes, dice J, feliz tarde, para saludar a Luz Estela Parra Oviedo, de parte de un viejo amigo que la piensa mucho. Saludos ahí para Luz Estela Parra, de parte de un amigo. Dice que la piensa mucho. Luz Estela, que nos está escuchando a esta hora, ahí en sintonía de Bésame. 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
0: 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Por acá nos reportan sintonía desde el barrio Alfonso López. Dice J, quiero saludar a mi esposo Alirio Acuña, que estuvo de cumple en estos días, que lo amo, bendiciones infinitas. Saludos ahí para Alirio Acuña, y espero que Isa le haya dado un buen regalo, ¿no?

pasó en Basilos, Amor de los 90, se llama esta buena canción. Canción para bailar, ¿eh?

0: invitar a todos los amigos conductores. A las 5 en punto llegamos con Bésame de Regreso. Usted puede participar ya mismo comunicándose en el 318-828-0544. Ahí nos pueden contar ya mismo cómo está la movilidad en diferentes sectores del área metropolitana, donde hay trancones. Ahí Girón, Florida Blanca, Piedecuesta, por la carrera 27, por la calle 56. La calle 36 también, nos pueden contar ahí. Todos los amigos conductores ya mismo se pueden comunicar. 318-828-0544. Ese es nuestro WhatsApp. Bésame. Notica voz ahí cortica. Quiere J y trancón en este, en esta vía. Bueno, si se presenta algún accidente ahí también, no duden en contarnos a través de nuestro WhatsApp de Bésame. 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
0: En Bésame, momento para presentar a uno de los artistas de la semana, artista colombiano. Su nombre es Santiago Cruz, el gran Santiago Cruz. Ah, me encanta cada una de sus canciones.
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0: Este hombre que no estudió música en la universidad, se graduó de Finanzas, Gobierno y Relaciones Internacionales en la Universidad Externado de Colombia, aunque pues siempre tuvo claro que quería dedicarse a la música, a cantar. Nació en Ibagué, Tolima. Además, como dato curioso, prestó el servicio militar antes de dedicarse por completo a la música, una etapa que él mismo ha contado en muchas de las entrevistas como parte importante de su formación personal. Lleva más de 20 años de carrera artística y ha lanzado numerosos álbumes de estudio, consolidándose como uno de los cantantes más importantes de nuestro país, de Colombia. Pues el artista de la semana, uno de los artistas, es Santiago Cruz y su canción Baja la Guardia.

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1: Muy bien, ya son las 5 de la tarde, 23 minutos en Colombia. Llega el momento de la movilidad en Bésame. De regreso, de saber dónde hay trancones, dónde hay congestión vehicular. Los amigos conductores se comunican ya mismo a través del WhatsApp.
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1: Ahí nos pueden contar dónde hay trancones, dónde va la congestión vehicular. Ahí lo voy a estar escuchando. Aquí en Bésame, Bésame de regreso, nuestro programa que inicia a las 5 de la tarde y va hasta las 7 de la noche. ¿Qué nos dicen por acá? Hola, Bésame.
2: Hola, buenas tardes a mi mejor emisora radio apasionada, Bésame. Bueno, Jota, acá de pie cuesta hacia la vía Bucaramanga está un 3 de 10. 3 de 10. La cola ya viene pasando la internacional. Exactamente, realmente, no, es que ya llegando a arriba a la Fonda Paisa.
1: Tremendo, ¿no?
2: Sentido Piedecuesta, Bucaramanga.
1: Tremendo, este trancón. Gracias, Alex, ahí por estar con la movilidad. Bésame de regreso, hola.
3: Jotica, Jotica, con las buenas tardes. Jotica, fui a recoger un servicio a provincia de Soto y ese retorno, el bueno, está imposible. Un 8 sobre 10 le pongo yo, y tengan cuidado al pasar hacia el Porvenir o hacia provincia de Soto, porque esos motolocos vienen metidos. Entonces yo escucho Bésame. Puente el Bueno, 8 sobre 10, R.
1: Bueno, un abrazo ahí para Franklin. Dice por acá, salúdeme a Yanis. Salúdeme a Yanis J en el Café Madrid. Quiero decirle, J, que ya esta semana me paso por allá a saludar a Yanis. Dice Franklin Eduardo León, un abrazo ahí para Yanis. Dice que esta semana pasa por allá a saludarla. A ver, por acá, oye, apareció la máscara. Estaba perdido toda esta semana la máscara y por fin apareció. La máscara.
4: Mis amados, tengan ustedes una grandísima y espectacular tarde. Jorge Alexis Sánchez Silva emitiendo aquí por el sol. Le bajo tantico al radio porque si no, no me escuchan con la claridad que quiero. Un beso para las niñas y un abrazo para los caballeros. No sin antes recordarles que los quiero mucho y de gratis. Señores, la carrera 27 sentido sur-norte, tenemos un 6 sobre 10 norte-sur, 7 sobre 10, benditos a mi Dios. Está un poquito delgadito al momento, ¿no? El flujo vehicular aquí en este sector. La calle 41 ya sabemos que está cerrada entre 35 y 34, por ende, ya se podrán imaginar que tiene usted que salir otra vez a la 45 para poder coger un método para poder salir de cabecera. ¿Listo? La calle 56, la González Valencia, si están completamente colapsadas, lo que es saliendo de terrazas, ay, auxilio. Anillo Vial, bendito Dios, entre Florida y Girón, todo Santo Niño al instante. Me recuerdo que mi mamita hoy está cumpliendo 81 años de edad. Mi mamita, te envío un abrazo gigante, aquí es de Bucaramanga, y aquí estamos en la 104.7, Bésame.
1: Un abrazo ahí para Jorge Alexis, más conocido como La Máscara. Bueno, saludo de cumpleaños para su mamita Blanca Cecilia Silva. Un abrazo ahí para Blanca Cecilia Silva.
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1: Que está cumpliendo años, la mamita de nuestro amigo La Máscara. Que Dios la bendiga grandemente. Permita seguir cumpliendo muchos años más de vida. Me imagino, ¿no?, que La Máscara se dejó ver con un buen regalo, un buen detalle, porque es para la mamá, mi querido Máscara. Así que pilas ahí con la mamita, hay que consentir La Máscara, hay que consentir a la mamita. Feliz cumpleaños a Blanca Cecilia Silva, que Dios la bendiga hoy, mañana y siempre, y sobre todo le conceda mucha salud y vida en abundancia, que es lo más importante. Mi querida Blanquita, gracias por estar ahí en sintonía con Bésame. A ver, voy con más oyentes, hola.
6: Buenas tardes, Jota, ¿cómo me le va? Habla Leo, mi amarillito del territorio Bésame, Leo. Jota. Jota, voy aquí bajando por toda la 33 de Yumbo hacia el Cacique.
1: Sí.
6: La vía está un 7 sobre 10. No norte a sur y de sur a norte, un 8 sobre 10. Ale, Jota, una buena tarde, que Dios los bendiga. Estoy muy bien. Jota, ¿dónde? Ale, ¿está en vacaciones o qué? Que no, sí. no lo he oído casi, Jota.
1: De vacaciones el hombre, se fue a vacaciones. Se le envié 130. No, máscara, muy poquito. Muy poquito a la máscara.
7: Bésame, Poblado Girón. 10 sobre 10 la movilidad. Otra persona que dé reporte subiendo para la provincia de Soto o en el retorno de la provincia de Soto. Bésame, bendiciones.
1: Bueno, Alberto Vázquez, saludos. Gracias por la movilidad. Creo que ahí reportó mi amigo Franklin que está complicado, ¿no? Ahí por ese retorno. A ver, por acá, ¿qué nos dice Carlos Humberto?
8: Jotica y familia Bésame, tengan todos una feliz tarde. Les saluda Carlos Humberto Torres de Mamarillito para un reporte de movilidad. Bueno, nos encontramos en nuestro bello municipio histórico de Girón, en el barrio El Poblado. Tomamos un servicio acá para el cementerio Las Colinas, lo que es la vía Girón, subiendo y bajando hasta el barrio La Salle. La movilidad está 10-10. Y aquí tomando la antigua, pasando por debajo del puente La Flora para subir acá al cementerio Las Colinas. También por este sector la movilidad ahora 10-10. Un feliz regreso a casa para todos. Muchas bendiciones.
1: Muchas gracias, Carlos Humberto Roa, que también nos comparte la movilidad a esta hora en Bésame de regreso.
9: Jota, 3 puntillas y 2 tablitas le faltan a la máscara para reemplazar ahí a Alex, que está en vacaciones. Eso cuando llegue ya no va a encontrar la silla. Va a encontrar a la máscara presentando el programa de las tardes con usted.
1: Oiga, sí, milagro que la máscara no me ha dicho, ¿no? ¿A dónde paso la hoja de vida? Dice la máscara. ¿Se imaginan ustedes acá la máscara presentando Bésame de regreso con la movilidad? Sería chévere, ¿no? Acá no, chévere estar ahí con la máscara. Dice por acá J. Gregorio, soy taxista del gremio del aeropuerto para poder dar reporte. Me llamo Iván Portillo y me dice en el gremio, ¿cómo agujita? Listo, Ivancho, ahí ya lo voy a agregar al grupo de la movilidad aquí en Bésame de regreso.
10: Hola, J. Rodríguez, con las muy buenas tardes para usted, para todos los oyentes de Bésame, la radio apasionada. Bueno, le informo movilidad por aquí, por el lado de bajando del aeropuerto hacia Girón. Se encuentra al momento estos corredores viales 10-10. Tomamos la rotonda aquí de el puente de Girón, que llamaban Flander, por la central de Abasto. Aún estos corredores, como está temprano, se encuentran todavía 10-10. La 45 a Campo Hermoso está también 10-10. Vemos que aquí llegando ya a la carrera novena ya se encuentra por lo menos un 3, un 4 sobre 10. Ya está congestionada la carrera novena. Seguimos aquí por la diagonal 15, también está ya congestionada un poco. Más tarde que llegue la hora pico, sí, se congestiona más la ciudad de Bucaramanga y todo el área metropolitana. Nos hablamos, J. Rodríguez, en este informe más tardecito desde otro sitio de la ciudad de Bucaramanga. Hasta la próxima y felicidades.
1: Felicidades, gracias, Armando. Por acá dice Silvia, dice, corazón de melón, voy por la 27 en un taxi y súper bien. No hay congestión vehicular, dice la hermosa Silvia Rodríguez, a quien le enviamos un besote. Dice, y para que por favor salude al conductor, dice la placa 865. Un abrazo ahí para el conductor 865 que va en sintonía con Bésame y que lleva a la hermosa, la bella Silvia. Ojo ahí con Silvia, mi hermano, ojo ahí con Silvia, me la cuida, por favor, me le presta el mejor servicio a la hermosa Silvia. Por acá, ¿qué nos dice Hugo Alberto?
11: Muy buena tarde, J. Movilidad, vino la carrera 27 sur-norte. Uh-huh. Esta es un 3 sobre 10, sí. Está complicado esta 27. Bésame.
1: Complicado, ¿eh? La máscara.
12: Papito, papito, sus deseos son órdenes, mi hijo, la María mía. ¿Sabes qué, papi? La demora te perjudica, papito. No, pero si quieres una tardecita, esto yo lo acompaño ahí como una picardía, ¿no? Usted sabe cómo los amo. Los quiero muchísimo, los quiero mucho. ¿Cómo le fue en el viaje?
13: Bien, buenas tardes en Bésame. Estamos aquí en Nueva Foresta. El tránsito en la 27 está bien, está pasable, no está muy congestionado.
12: Muy bien.
13: Un buen conductor, hasta luego.
12: Gracias, papá
1: lindo. La máscara está ahí en sintonía. También los niños dan los reportes de la movilidad a esta hora a través de los 104.7. Me gusta eso, ¿no? Porque Bésame es la emisora de la familia y qué bonito que pues los niños también hagan parte de nuestro programa a esta hora. Hola.
14: Bueno, papá lindo, buena tarde, Jota, ¿cómo vas?
1: Saludos, César.
14: Compañeras. De la Plaza Satélite saliendo al Puente Provenza, cero. Esto está quieto, hijo. Por acá no se mete. Está
1: complicado, gracias, César Araque.
15: Hola, ¿qué tal? Les hablo hoy, Richard. Estoy en Bésame.

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2: Que presenta la hora, son las 5 de la tarde, 56 minutos.
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3: 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Que presenta la hora son las 6:06 en Colombia.
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0: de Carlos Rivera. Esta canción se llama Recuérdame. Ya son las 6:08 PM. Aquí estamos en una nueva hora musical en Bésame. De regreso acompañándoles con la movilidad. Por supuesto, en este maravilloso programa. Yo soy
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0: Encantado de ser una de las voces, Bésame. Que ustedes me permitan llegar hasta cada uno de sus corazones, acompañarles ahí en el taxi, en el vehículo particular, en el bus, en la buseta, en la oficina.
3: Nueva ilusión.
0: Muchos ya esperando que sean las 7 de la noche para salir de las diferentes empresas. Por aquí vamos a estar acompañándoles en medio del trancón, de la dificultad al transitar, siempre con lo mejor de la música. También quiero invitar a todos los conductores para que nos cuenten de la movilidad, cómo avanza la movilidad hoy en todo el área metropolitana de Bucaramanga. Ahí nos pueden comunicar ya mismo en el 318-828-0544, 318-828-0544. Ya estaremos ahí con la movilidad hoy miércoles aquí en Bésame de regreso.

0: chispa adecuada, héroes, héroes del silencio. Para acompañar esta tarde, de a poco se asoma la noche, nos visita. 6:25 PM, Bésame.
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0: Aquí estamos a través de los 104.7, en momento de la movilidad, pero antes quiero contarles que 8 personas habrían perdido 600 millones de pesos tras entregar sus vehículos para su venta en Bucaramanga. Entregaron sus carros a un concesionario para que fueran vendidos, pero nunca recibieron el dinero ni les devolvieron los vehículos. ¿Cómo les parece, ah? Pues 8 personas denunciaron haber sido afectadas y estafadas luego de entregar sus vehículos a un concesionario de Bucaramanga para que fueran vendidos. Según la fiscalía, los automotores fueron comercializados, pero sus propietarios nunca recibieron el dinero ni les devolvieron los vehículos. Las víctimas son de Bucaramanga, Florida Blanca y Barranca Bermeja. La investigación señala que los hechos ocurrieron entre julio y noviembre del año 2025 y que las afectaciones económicas superan los 600 millones de pesos. ¿Qué tal, no? O sea, dejar su vehículo ahí para que lo vendan. Resulta y pasa que ni plata ni vehículo. Ni plata ni vehículo, ¿ah? La persona capturada, la procesada, fue imputada por el delito de estafa agravada en 8 hechos. No aceptó los cargos y un juez le impuso una medida de aseguramiento en lugar de residencia mientras avanza este proceso. Esperar a ver qué ocurre, qué pasa. Esas personas que al parecer habían perdido 600 millones de pesos entre vehículos. Con sus vehículos, ¿no? 6:27 PM, vamos con los oyentes de la movilidad que a esta hora están conectados en diferentes puntos del área metropolitana. Por acá que nos dicen, hola, Bésame.
2: Bueno, Jota, buenas tardes. Aquí en segundo reporte por la carrera 36. Ahí en el sentido, el sector del centro comercial La Quinta, está un 8 de 10. Toda la carrera 36 hasta la calle 34, de la 56 a la 34 está un 8 de 10.
0: Sí.
2: Y aquí por la carrera 33 se encuentra un 6 de 10. Bueno, un abracito y que tengan buena noche. Carrera 33 en los dos sentidos, 6 de 10.
0: Muchas gracias, Alex, que está ahí en sintonía con Bésame. Hola.
3: Bueno, yo les cuento que el flujo vehicular por el sector del Cacique, cuando tú bajas por la 33 y coges el viaducto La Flora, está un 2, 3 sobre 10. Saliendo del Cacique también tenemos un 7 sobre 10, pero cuando llegamos ahí a la Puerta del Sol, vuelve y hay una obstrucción vehicular. Lo que es en la carrera 33, sentido norte-sur, está 6 sobre 10 hasta la calle 48, hasta la 52. De ahí para acá, ustedes saben que se presenta la obstaculización normal debido a que en ese sector sale mucha gente para recoger y por eso los buses van un poquitico más despacio. La carrera 27, al momento, norte-sur, 8 sobre 10. Es increíble, pero sí, 8 sobre 10. Sur-norte, sí, un 7 sobre 10. La Rosita, la 56. Y la carrera 15, desde el Perpetuo Socorro hasta mi queridísima calle 56, al momento tenemos un hermoso 7 sobre 10. Acuérdense muchísimo que los quiero. Un beso para las niñas y un abrazo para los caballeros. Y quedamos atentos en el momento en que nos otorguen ese gran instante en el que Jota nos deje ir a la emisora. ¿Ve? Y poderlos acompañar un rato.
0: Ah,
3: ¿por aquí está bien? Bueno, su merced. Ah, ¿por ese ladito? Claro que sí, su merced. Pero me cantico la dejo acá para que no me la va a molestar nadie. ¿Ve? ¿Así está bien?
0: No,
3: bueno, siempre al orden. Oiga, no, Bésame 104.7.
0: No.
3: Los quiero. La máscara. Hasta mañana.
0: Qué servicio de La Máscara. Está que pide pista La Máscara, ¿no? Está que pide pista a nuestro amigo La Máscara. El problema es que él se pierde, dura un mes, 20 días perdiendo. Ahí estamos graves, Máscara.
4: Hola, Jotica, buenas tardes. Aquí saliendo de Guatiguará, el tráfico está 3 de 10.
0: Complicado, ¿no?
4: De Guatiguará para salir a Bucaramanga.
0: Complicado.
4: Jotica, ¿y cuál es el concesionario para saber?
0: No se puede decir. terrible, ¿no? Eso que pasó. Estas 8 personas que habrían perdido sus vehículos y la platica, ¿no? Por acá voy con más oyentes. Hola.
5: Buenas noches, yo escucho Bésame reportando movilidad. En este momento me encuentro en el municipio de Girón. Hay caos en el barrio El Rincón, sentido norte, perdón, sur-norte, tomar vías alternas debido a un accidente que se presenta al momento. Y acá en mi taxi, reportando sintonía para Bésame.
0: Un abrazo al ingeniero Edgar Reyes, que está en sintonía de Bésame, ahí nos comparte la movilidad. A ver, Arnulfo.
6: Desde Bésame, buenas tardes. Por aquí un amarillito para darle la movilidad aquí por el anillo vial. Sé que hay un servicio por ahí de Cañavera a la ciudad de Girón. Pues normalito, normalito, normalito el tráfico normal por ambos carriles. Ya llegamos por aquí al destino, a Girón. Pero está normalito. Usted sabe que eso por ahí de un momento a otro se funciona. Buenas tardes, señores de Bésame. Feliz descanso. Mañana será otro día.
0: Sí, señor.
6: Con la voluntad de mi Padre Dios Celestial.
0: Muchas gracias a Arnulfo Medina, que nos comparte ahí la movilidad.
7: Botica y familia Bésame, tengan una feliz tarde. Les saluda Carlos Humberto Rojas nuevamente desde Mamarito con un reporte de movilidad. Bueno, estamos en la carrera 7 de la calle 48, la situación de la movilidad está un 7 de 10, tomando la autopista, haciéndola acá a Provenza, la entrada a Provenza un poquito congestionada, pero el resto de la movilidad por este sector está un 8 de 10. Un feliz regreso a casa para todos, muchas bendiciones.
0: Gracias, Carlos Humberto, ahí, feliz tarde-noche. Por acá, más oyentes, hola.
8: JJ, muy buenas tardes a usted y a los oyentes de Bésame. Dios me los bendiga.
0: Amén.
8: La movilidad de acá, de saliendo del parque de Girón, poblado, de poblado Campesa, El Bueno, La Salle, Coca-Cola, 10-10 a la hora, 10-10.
0: Muchas gracias, John Gómez, por acá, a ver, Leo.
9: Jota, buenas tardes, habla Leo, mi amarillito es territorio, bésame, Jota, voy lloviendo aquí por la 36... del centro, hay un trancón tremendo aquí por la concha acústica, tremendo. Pongámosle un 5 sobre 10 subiendo y bajando un 8 sobre 10. Buenas noches, Jota, que me Dios lo bendiga. Me da un gran saludo a Alex, su compañero, que lo llevamos en nuestro corazón, ¿no? Yo, que nos hace falta la voz de Alex. Buenas tardes, Jota. Buenas tardes, Alex.
0: Gracias, Leo. Ay, por acá se me pasó. A ver, ¿qué nos dicen por acá? Hola.
10: Rodríguez, hola. Muy buenas noches ya para usted, para todos los oyentes de Bésame, la radio apasionada. Bueno, fuerte trancón, bastante congestión a esta hora de la tarde en el centro de Bucaramanga. Muchísima congestión en este hora pico regreso a casa por aquí por la carrera novena. Vamos a vuelta de rueda, nos bajamos a la séptima, que sale allá la cárcel Modelo con 45, se pone igual porque todo el mundo toma esta vía para llegar más rápido a Campo Hermoso o que van para Girón. Entonces también se congestiona esta séptima. Y aquí ya en Campo Hermoso ya está 10-10 para Centro Abastos y la gente que va hacia arriba hacia la carrera 15 ya se encuentra 10-10. Bueno, J. Rodríguez, hasta la próxima y felicidades.
0: Muchas gracias, Armando Valderrama. Hola.
11: Muchas gracias, Alex y Jota, para el reporte de movilidad. Bajando por la calle 31, tomando la carrera 19, Boulevard Bolívar, carrera 15, pasando por el Soleria con Seguro Norte. El tráfico fluye normalmente. Yo soy territorio Bésame.
0: Muchas gracias, Helber Maldonado, con la movilidad.
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0: Paciencia, paciencia. Ahí está ahora en los diferentes corredores viales, pueblo, donde hay trancón, donde hay congestión vehicular. Subirle un poquito más de volumen, porque la música está muy buena. Aquí en Bésame de regreso.

El potrillo de México, Alejandro Fernández. Tantita pena se llama esta canción. Ya tan solo 10 minutos nos separan de las 7 en punto en Colombia. 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
1: 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Ya son las 6 de la tarde, 56 minutos.
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